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0: Bueno, esto es Mega, gente linda. Buenas noches, buenas tardes, bienvenidos a toda la gente linda también, ¿eh? Me fui un ratito, ¿sabes por qué? Está bajando a vender numeritos también por ahí. Estamos en Mega 91.5. Hemos recibido una visita que también estaba escuchando la radio y dice, antes de llegar a casa, tenemos la presencia, dice, voy a colaborar con los chicos para que puedan tener este topo haciendo la colaboración de Todos por Bastian. Y bueno, justamente viene Armando Gay. Armando Gay viene con nosotros también y estamos muy contentos de recibirlo por acá, porque quiso también traer un granito de arena en esto de Todo por Bastian. Buenas noches, bienvenido Armando Gay.
1: No, al contrario, buenas noches a ustedes, y veníamos escuchando con Sergio el programa y bueno, la amistad nos une de hace mucho tiempo y circunstancia obliga, no nos queda otra que venir a saludar y a colaborar también y compartir con ustedes este grato momento.
0: Bueno, la verdad que estamos muy contentos de que hayas venido, que te hayas atrevido. Saben que tenés un montón de compromisos, que dando vuelta, escuchando la radio, que nos hace mucho más importante también, que estamos llegando a muchos lados. Y gracias por la colaboración. No vamos a decir cuánto, pero estamos muy contentos. Muchas gracias por la gentileza de estar presente acá con nosotros también. ¿Y cómo se viene el trabajo audio que estamos haciendo, que estamos en una época muy rara? ¿Cómo la llevas con tu grupo de trabajo? ¿Cómo vienen caminando? ¿Cómo va todo? Si se te puede preguntar algo de... No ibas Totalmente. A hablar de política, pero me gustaría, ya que te tenemos acá, hacer alguna preguntita como para ver cómo te vas a caminar de ahora en más en adelante.
1: Ya venimos hace rato caminando.
0: Bien, bien.
1: Conectando. La cercanía es muy importante. Yo creo que el mano a mano, el cara a cara...
0: Eso es, pero es fundamental.
1: Y sí, y el ADN de nuestro espacio político tiene mucho que ver con eso. Entonces... todos los barrios siempre tenemos reuniones, siempre tenemos charlas, escuchando, conociendo y resistiendo y frente al embate de una situación difícil como la que venimos pasando, y que escuchando todos los días uno lo que hace más que nada es enriquecerse de cómo poder enfrentar después de 2027 una situación que va a terminar quizás más difícil de lo que estamos pasando ahora.
0: En realidad te voy a hacer una de las preguntas que se hace todo el mundo en estos momentos, ¿no? No sabemos si la presidencia va a terminar todo lo que es la parte electoral o se viene antes electoral, porque la verdad que no está haciendo tanto Milei y compañía y todo el grupo de trabajo, nos están cerrando las puertas por todos lados, que quiero ver si ya hay alguna propuesta de cómo encarar el día de mañana, porque después de acá la inundación del Niño va a ser peor de lo que eso va a venir, ¿eh?
1: Totalmente, yo creo que de acuerdo a los pronósticos y a lo que se viene analizando, y obviamente a la ciencia no se la puede dejar de lado en este caso, va a ser un verano difícil, y si a eso le sumamos la situación macroeconómica que no está para nada ayudando, vamos a tener que unir fuerzas, unirnos entre todos, y de la solidaridad, el encuentro, el diálogo y más que nada la búsqueda de soluciones, creo que va a estar la clave para poder salir adelante.
0: Eso muy importante, la verdad que diste en el puntapié inicial para después de que se viene el verano, vamos a estar con muy poco trabajo, va a haber muy poco ingreso, tenemos mucha, pero mucha juventud que está desempleada por los ramos de los ramos que no pudieron terminar los estudios, por los ramos de que se hicieron mamá o papá muy jóvenes y no pudieron terminar. A ellos también lo vamos a incluir en lo que es la parte del círculo laboral para el día de mañana, porque yo tengo una fe enorme de grande que la gente tiene que despertar, y me parece que ustedes van a estar pisando de a poquito cada vez más fuerte, porque cuando uno viene con realidad, viene firme y te mira a los ojos al hablar, ahí yo deposito todo el voto.
1: Yo creo que sí, eso es lo que estamos viendo a medida que seguimos caminando barrio por barrio, casa por casa, y vemos que la gente está pidiendo otra cosa. Y yo creo que la clave va a estar ahí, ver cómo se puede combatir el desempleo. Si bien es una situación que depende de las políticas macroeconómicas, pero también desde lo local, uno no puede mirar hacia un costado y hay que hacer un compromiso para ver cómo articulamos también para que cualquier joven que termine la escuela o que no hizo el secundario completo tenga proyecto y tenga la posibilidad de tener una oferta laboral y poder desarrollarse. Entonces, ahí está la clave, que venimos trabajando con un grupo de estudio, viendo la realidad y viendo de qué manera podemos plasmar eso para potenciar que la oferta laboral en Concordia realmente sea una solución y que un pibe no puede salir de la escuela y estar 4 o 5 años sin tener proyectos realizados. Entonces, me parece que ese va a ser el desafío más grande y en eso estamos trabajando fuertemente.
0: Eso me pareció, la verdad que me contestaste muy bien la pregunta. Sabemos que la juventud es el futuro de nosotros y ahora tendríamos que ir incluyéndolos de a poquito, porque todo se forma desde la raíz. Si la raíz viene fuerte, el árbol va a crecer y no se va a torcer para ningún lado. Si con esto me llenás un montón de esperanza de que la juventud, por más que no haya estudiado, vamos a tener un puntapié inicial para que puedan seguir con algunas carreras, que puedan seguir estudiando, que puedan tener un aporte de un apoyo. Porque acá vamos que no queremos que nos den, o que no nos den, que nos capaciten y que nos den el puntapié inicial. Uno que ya es más grande le dice, hola, dobla acá, es por acá, para que tengan un laburo y sean otra clase de persona el día de mañana, ¿no?
1: Totalmente, yo creo que hay una transformación y un cambio en la matriz laboral. Se están viniendo o se están creando actividades que uno también tiene que estar a la altura de las circunstancias, a ver cómo se da esa oferta laboral y cómo uno se prepara también para enfrentar esas necesidades y esa demanda que hay hoy. Pero aún así, si la actividad económica no crece, si la actividad económica no se mantiene, empieza a haber una depresión, una falta de consumo, y si a eso le agregamos que la apertura indiscriminada de la importación hace que mucha producción local no esté a la altura de las circunstancias y no pueda competir, obviamente eso genera cierre, genera despido y genera falta de consumo. Y la verdad es un combo perfecto para que esto no crezca, no pueda progresar, no pueda avanzar. Entonces, la calidad de vida de una ciudad que no tiene trabajo se resiente notablemente, ¿no?
0: Para hacer la última, como para ir cerrando, la verdad que estamos muy agradecidos que hayas venido. Para vos, para tu compañero también, que hayan estado presentes aquí en La Mega, nos pone muy contentos, a la familia Bonamo también. Quiere decir, tenemos esperanza. Concordia está declarada la ciudad más pobre, la que tiene menos laburo. No vamos a hablar de nadie, pero está echando gente como arroz también. Y no sabemos ni para dónde vamos a hacer. No podemos capacitar a nadie porque cerraron el estudio porque había que pintar una pared y al final había que cambiar 4 chapas nomás, que eran... Como soy albañil y constructor, me doy cuenta que no podés Te digo, un laburo de 1 millón no podés pedir 18 millones de pesos, digo, y me echás gente y no le das la oportunidad de que pueda seguir trabajando. ¿Tenemos esperanza de que vamos a tener trabajo el día de mañana?
1: Mirá, Concordia es resiliente por naturaleza y se ha levantado de situaciones dificilísimas.
0: Mirá que estamos mal.
1: Sí, pero hemos pasado por estas crisis y ha salido adelante. Si bien es una ciudad que cuando la situación socioeconómica no es buena no tiene piso para caer, también cuando se da vuelta, se revierte esto y empieza a haber consumo, progreso y poder adquisitivo, no tiene techo también para crecer. Entonces lo que no hay que esperar perder nunca, y que el concordiense lo tiene la esperanza de volver a creer y volver a sentirnos que podemos. Yo creo que va por ahí y bueno, ya hemos pasado y nos hemos levantado, así que tengo plena confianza que después del 2027... va a haber otra ciudad de Concordia también que merece ser tenida en cuenta.
0: Bueno, la verdad que te mandamos un abrazo enorme para vos, para tu familia, bendiciones enormes. No vayas a contar cuáles son las propuestas porque hay un montón de gente que está escuchando y hay como un imán que nos roban la propuesta después para el día de mañana. La dejamos para cuando tengamos una reunión importante con toda la gente y ahí le vas a contar la realidad y lo que se viene para Concordia, que sigan confiando en los viejos que vienen con mucha más experiencia. Y ahora sabemos hablar de otra manera, para que la gente, los chiquitos, los abuelos, nos puedan entender todo, porque acá, no, ¿qué fue lo que me quiso decir? No, te vamos a decir que vas a comer todos los días, te vamos a decir que vas a poder estudiar, te vamos a decir que vas a tener tu trabajo y que nadie te va a dar nada. Y te vamos a decir que los adolescentes de mañana van a tener su terreno propio también, porque van a tener laburo para poder pagarlo. Despedite con una frase maravillosa y la verdad que me pongo muy contento también de haber venido a La Mega.
1: Primero, antes de despedirme con una frase, prefiero agradecerles a ustedes.
0: No, por favor.
1: Que vine a saludarlo y a colaborar y me dieron la oportunidad de poder comunicarme con la gente y poder hacerlo de una manera tan plural como la hemos hecho. Y por otro lado, nosotros teníamos un proyecto de gobierno que lo habíamos puesto a consideración en el 2023. Obviamente, por circunstancias que no viene al caso explicar, no se dio. Los proyectos están latentes, el equipo de trabajo está.
0: Me encanta.
1: Y tenemos los equipos técnicos que son los que se dedican a estudiar la realidad y ver de qué manera podemos salir adelante, siguen trabajando. Así que con la fuerza de siempre y con la posibilidad de tener una alternativa de unidad lo más ensanchada posible dentro de nuestro espacio político para ponernos en consideración en las elecciones que vienen.
0: Bendiciones enormes para vos, para todo tu grupo, para nuestro compañero también, que no sé cómo es el nombre del señor.
1: Sergio,
0: Pallón. Muchísimas gracias por haber estado también presente. Bendiciones para las familias. Y bueno, lo que nos queda en más es seguir trabajando, seguir caminando como vas caminando, que están muy hablando, la gente habla muy bien de vos, y eso es muy importante. Y la gente quería un cambio, lo tuvieron el cambio. Ahora están arrepentidos y nadie lo votó. Así que no sé cómo hicieron para ganar. Así que en las próximas, arriba del escenario mayor, te voy a estar presentando con unas fuerzas enormes de grande para que digamos, ganamos. Y ahora, este es el cambio. Así que, nada, Armando, un abrazo para vos, para toda tu familia y bendiciones para todos.
1: Al contrario, a ustedes que me dan la posibilidad de poder charlar con la Sociedad de Concordia. Y bueno, soy un hombre de la ciudad, nacido, criado, viví acá, me desarrollé. Los mejores momentos los viví acá en Concordia, así que no tengo más que palabras de agradecimiento para todos y saben que caminamos la ciudad desde muy chico, así que nada, a disposición como siempre, muchas gracias.
0: Bueno, seguimos entonces, muchísimas gracias, estuvieron acá de visita, vinieron a colaborar y quería saber un poquito, ustedes saben cómo es el Choco. Mi nombre es Fabián Echeverría, saben cómo es, quería saber un poquito también. Música, ya volvemos, seguimos. Esta es La Conga y David Bisbal, no, me muero de amor, temón, ya venimos.

0: Bueno, seguimos, gente linda, 345-433-0915, el número de teléfono de la Mega, Muchísimas gracias a la gente que está colaborando. Nos quedan como 15 numeritos todavía para vender con vos, Solamente 3 pesitos. Pedime tu número de música, pedime, decime lo que querés escuchar. Pedime el alias, vendeme un número, me muero de amor, dale. Olivia Mal y Coti. Tus errores. Wow. Me muero de amor, gente linda. Gracias por estar ahí, ¿eh? La familia Solari, por favor. Ernesto, una pala, ¿qué crees?
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0: Saludando también a todos los distintos barrios que nos están haciendo presentes también por acá, ¿eh? Quien quiera venir a la radio, dar una manito, saludar, venir por acá, me encanta. Comprar un número, ¿no? Si no, no venga solamente a verme a mí.
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0: A Juan Carlos, que anduvo por ahí, Omar Saboreo, Mabel, también lo tenemos, a Seba, a todos que estuvieron ahí comprando numeritos. Muchísimas gracias, ¿eh?
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0: ¿Qué temita querés escuchar, corazón? 3454-330915, la comunicación directa con nosotros, dale.
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0: Te conté, ¿no? Te conté que mañana, después de... Después que termina Julie, seguimos nosotros con más de lo mismo para estar compartiendo. Hasta chamamé va a haber, ¿eh? Qué raro que no se comunicó el Bruja con nosotros. Bruja, hincha de Racing igual que yo, ¿en qué andas? No quiero hablar de fútbol, pero qué partidazo nos ganó Boca. Nosotros ganando 2-0, me quiero matar. Me muero enteramente de amor, no lo puedo creer.

Recién me llegó, me muero de amor. Le mandamos un abrazo enorme de grande para la familia, para Claudio, para Titi, para Ana, para Paul, la señora. Para el tío enteramente de chocolate, ¿anda por ahí o no? ¿Cómo anda Junior? ¿Cómo anda Mía? Le mando un abrazo enorme de grande para todos, ¿eh? Gracias por estar compartiendo y escuchando la radio, me muero de amor, ¿eh?

Sola y triste. No, pero para un poquito, para. Saludos, Choco, querido. Qué lindo escucharte en la mejor radio. Bendiciones para el bebé Bastian. Gracias, Morocha Moro. ¿Cómo andas, Moro? Te mando un abrazo para vos, para la familia también. Gracias por estar escuchando la radio, corazón.

0: Bueno, queridos amigos, te estaba diciendo que el programa del día de hoy me estoy quedando, me quedan solamente 10 numeritos, me parece, ¿eh? Esto es todo por Bastian, tiene que viajar el viaja en el lunes, ¿no? El miércoles nuevamente lo operan al bebé, acá el nieto de Jorge Bonomo, dueño y director de la radio. Y estamos brindando una manito, así que solidariamente estamos muy contentos también, muchas gracias por estar. Te perdonado. Hola Choco, ¿me pasás un temita de Lucas Hugo? ¿Puede ser? En un ratito lo tengo programado por acá, corazón. Gracias Betina por comunicarte, ¿eh?
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0: Lo que agarramos casi de cortina, el señor Mario Luis. Tu historia entre mis dedos, ¿no?
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0: Sí, nos ponemos un poquito cachondo también. Bueno, vamos arriba, tenemos que levantar todo esto también. Estamos en el día sábado, che, dale. Le mandamos un abrazo al señor David Ferreira, que estuvo antes que nosotros, ¿eh? La verdad que un programón se mandó nuestro amigo y va a estar todos los sábados por acá, ¿eh?
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0: Bueno, te cuento que nosotros vamos a estar mañana después de Juli, ¿eh? Acá en la radio, domingo, para estar entreteniendo, ¿no? Y también va a haber, me parece que vamos a pasar chamamé también, ¿no, Angie?

0: Te cuento, tenemos un perfume para hombre y también un step para mujeres también que le vamos a regalarlo el día de hoy. Y bueno, la gente que está colaborando y no quiere los numeritos, lo estamos anotando en otra lista aparte, que se va a llevar de Afilados el Molino, un cuchillo maravilloso que seguramente mirá el estado de la mega y te vas a dar cuenta del cuchillo cómo es. Está maravilloso, olvídate.
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0: La comunicación con nosotros, 3454-330915, número de teléfono de la mega.

Comunicación directa con nosotros, 3454, como te decía, 330915, la comunicación directa, Bueno, Anchi, vamos a ir con un poco de mensajito que tenemos por acá también para estar compartiendo con la gente y estamos muy, pero muy, contentos y gracias. Me quedan solamente 11 numeritos. Ahora estábamos revisando con la abuela, me quedan 11 numeritos. Y después terminar el programa, no sé, capaz que me quedo un ratito más. Eso decilo vos, amor,

0: Impresionante, buenas noches, gente linda, ¿cómo andan por ahí también? Bueno, tenemos un mensajito, bájame todo, Ancha, hacime el favor. Lo tenemos a Néstor Palacio, que está en familia compartiendo, a ver qué nos dice nuestro amigo. Buenas noches, bienvenido.
1: Querido, ¿cómo estás, papá? ¿Todo bien? Aquí estamos escuchando, estamos por comer unas pizzas.
0: ¡Qué picada. Rico!
1: Después te voy a mandar una fotito.
0: Obvio.
1: A todo el grupo, está José, Dani, el Tony.
0: ¿Y tomando? ¿Y para tomar?
1: Un abrazo, querido.
0: Bueno, un abrazo enorme para Néstor Palacio y familia. Gracias por estar escuchando y compartiendo la radio también. Escuchame, ¿y la pizza con qué se baja? Nada. Bueno, dale, me encanta. Vamos con otros mensajitos que tenemos por aquí también, ¿eh? Mensajitos, ya venimos. Dale, mensaje. Hola, Choco. ¿Me pasás un tema de Ezequiel, la historia final, para escuchar? Rosy del San Martín. ¿Cómo anda la gente linda del San Martín? Le mandamos un beso enorme de grande, ¿eh?
2: Mi señor, yo tengo la plata en efectivo para el numerito de la rifa del nene, pero no quiero la rifa. Yo le voy a dar nomás el cosa. Yo estoy trabajando todavía, pero listo. Por ahí, si mi amigo Don Monomo quiere venir hasta donde yo trabajo, yo le doy la plata. Hacerme el duro.
0: Ah, ¿cantás?
2: Para sentirme un poquito más seguro. Viene arriba en esta noche, mi señora, que estamos presentes.
0: Impresionante. Muchísimas gracias por estar, amiguito.

0: Bueno, a toda la gente que está comprando numeritos, si no quiere el número, lo estamos anotando gentilmente para la donación de Afilados El Molino, que nos regaló un cuchillo maravilloso que está en la portada de la Mega. ¿Cómo se dice, Angie? ¿Cómo es? En el estado de la Mega. Vas a ver el cuchillo maravilloso. Si querés comprar un numerito, es todo por Bastian. El miércoles tiene que operarse nuevamente. Viajan el lunes y estamos recaudando fondos como para eso. Por eso fue la intención esta noche de hacer esta rifa enteramente solidaria, ¿eh? Hola, Jorge, buenas noches. Yo quería que me anotes y no sé si entro en el mensaje. Los números eran 01-32-34. Mañana le envío con el Servimoto el dinero, o si no, alguno de los números de que pueda. Gracias. Ahora, ¿cómo se llama la señora? Para Mabel, corazón, ahora en un momentito te mando los números que me van quedando y de ahí elegís vos cuáles son los números que querés, corazón.
1: Hola, ¿cómo andás? Buenas noches, te habla Sebastián, ¿cómo andamos? ¿Todo bien? Estoy escuchando el programa ahí. Y bueno, nosotros tenemos nosotros digo, porque somos 64 familias que compramos un terreno con una gestión de gobierno, compramos un terreno hace 15, 16 años atrás, armamos una cooperativa que se llama Big Trans. Los terrenos fueron para IAPB, volvieron a la municipalidad, nunca nos hicieron caso omiso, son toda gente laburante, digamos que nosotros esperábamos que nos hagan una casa, la esperanza era de que nos hagan una casa y nosotros pagarla, nunca pasó nada. ¿Será que por ahí se podrá tocar ese tema en algún momento?
0: No sé cómo es tu nombre, cortámelo del audio, Angie, haceme el favor, decime el nombre de cómo es. Seba, este mensaje lo dejo guardado y lo vamos a tratar mañana en el programa mío a la tarde, justo él vino por donación, por eso le hicimos una nota corta, pero mañana eso lo vamos a tocar con más profundidad y darle más seriedad al asunto, ¿te parece bien? Así mañana lo vamos a estar hablando tranquilamente y vamos a ver a quién le sirva el saco que se lo ponga, porque ya el terreno lo tienen y lo único que están pidiendo es la casa para ustedes, porque ya el terreno también lo tienen. Mañana me contás bien y voy a estar más atento a dándote...

0: Bueno, y vamos a ver qué curso tiene y a dónde están los terrenos registrados. ¿Te parece bien? Espero que haya cerrado tu pregunta para que podamos seguir mañana con esto. ¿Te parece bien?
1: Adicto a tu piel.
0: Seguimos. Bueno, seguimos. La gente que está comprando numeritos y no quiere los números, lo anotamos para... La anotamos para el sorteo del cuchillo. Hola Choco, pasame un alias. Soy Sergio, gracias. Ya te paso el alias, Sergio. Muchísimas gracias por estar ahí también, ¿eh? Un abrazo enorme para vos, para la familia. Y gracias en este sábado maravilloso estar compartiendo la radio también, que nos llena muchísimo de amor y cariño. Y la verdad que ahora vamos a empezar a levantar, guarda. Ahora vamos a empezar con unos ritmos que no sabe lo que es, para tirar los prohibidos y todos. A ver qué tenemos por ahí también. Vamos con la música, ya venimos. Escucha. Día a poquito vamos a ir levantando, porque estamos en la hora. ...21 horas 45 minutos en toda la República Argentina, desde Concordia, Entre Ríos, La Mega 91.5.
2: Hola Choco, acá pasando un tema de Lucas Hugo, quiere Caro, ¿sí? Y Dani.
0: Charo, Dani.
2: Mandarle un... o cualquier tema. O Conejito Alejandro.
0: Que ¡opa! Hay... Mirá que estamos abiertos para todo, Marcito.
2: Muriel Lozano, que viene hoy, dice, se está preparando para ir al baile.
0: Ah, se van para bailar. Mirá vos, viene Uriel, el último romántico. Es cierto que viene Uriel. Hola Omarcito, querido, te mando un abrazo. Uno de los constructores más importantes que tenemos acá en Concordia, ¿eh? Me muero de amor. Quería... Escuchá. Hola Omarcito Saboreo, para vos y para la familia que están escuchando y compartiendo. Querías Miguel Conejito Alejandro, servite. Esto es para vos.

0: recta. Bueno, nos quedamos hasta las 22:30. Nos vamos a quedar media horita más, tenemos por ahí. Estamos agradeciendo enormemente. Voy a ver qué nos ponen. ¿Dónde estás? Choco, me anotás para colaborar mañana el envío. El dinero está bien, deje los números para seguir vendiendo. Muchas gracias por su atención. De nada, Mabel, te estamos anotando para el cuchillo, olvídate. Merecido la tienen porque ustedes siempre están en momentos difíciles. Y bueno, si hay que estar en estos días, les toca a ustedes, pero tengo la fe en Basti, va a superar este pequeño tropezón y Dios y la Virgen lo van a proteger. Suerte para todos ustedes. Bendiciones, un abrazo, gracias. Para vos también, corazón, ¿eh? Muchísimas gracias de corazón. Vamos con Sergio, entonces. Que también lo anotamos a Sergio porque... Sergio Cuenca, algo por así era, ¿no? Algo así, Cuenca, que también donó. Así que te estamos anotando, Ale, querido. Muchísimas gracias por la donación. Y te estamos anotando para el cuchillo también. Muchísimas gracias, ¿eh? Otro mensajito que tengamos por ahí, a ver qué tenemos por acá. Ustedes pueden pasar por Belezarfil y... Multitudo que está en la esquina. ¿Por qué, corazón? No entendí. Pasamos, ¿te parece mañana si no lo tomas a mal? ¿Cuántos numeritos vas a comprar? Y si no compras, si vas a colaborar, te anotamos. Decime, ¿está el nombre de la señora, el señor? Te anotamos para el sorteo del cuchillo y muchísimas gracias, ¿eh? La comunicación directa con nosotros, 3454-330915. El teléfono de la Mega, obviamente. Todo por Basti. Así que lo único que tenés que hacer es comunicarte con nosotros. Decirme si colaborás o compras el numerito y nosotros te anotamos para el cuchillo. ¿Te parece bien
1: ahora
0: a vos?
1: Ahora paso a comprar unos números. Pasale un tema acá al taller solar y Choco.
0: Ah, pero esto ya lo habíamos visto.
1: De ahora la señora, paso a comprarle unos numeritos.
0: Ya estuvo la señora comprando.
1: Para ayudar al Bastián, querido.
0: Muchísimas gracias, corazón. Y Ernesto quería escuchar el tema de la cerveza. No sé por qué si él no toma alcohol. Él es deportista. Así que le mandamos un abrazo a toda la gente linda del taller Solari, el mejor taller de chapa y pintura, porque ahí te pintan. Está lloviendo, pintan igual. No llueve, no trabajan. 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Es una cosa maravillosa. Paso

Bueno, estamos en la cruzada solidaria Todo por Basti. Nos quedan solamente 10 numeritos para estar vendiendo a 3.000 pesitos nada más. Y si vos querés comprar el número y no querés los numeritos, te anotamos para la rifa de un cuchillo maravilloso que tenemos por acá, ¿eh? Le mandamos un abrazo enorme de grande para... ¿cómo es? Para Cristina, David, y Margarita, que estuvieron mandando mensajitos por acá. Bueno, Armando Gay estuvo acá en la visita, hicimos una pequeña nota también. Regaló un pasaje para que Jorge pueda viajar para estar acompañando a su hija, que el miércoles operan a su bebé, que ustedes ya lo saben. Vino Armando y nos donó un pasaje. Así que estamos muy contentos y agradecidos. Muchísimas gracias también por haberse hecho presente y no promesa, sino pasaje en mano. Muchísimas gracias. Bueno, seguimos, gente linda, ¿eh? Seguimos. Nos quedan 10 numeritos nada más para estar vendiendo en la noche de hoy. Yo me quedo hasta la hora 22:30. ¿Querés escuchar algún temita en especial? Contame, ¿qué quieres escuchar? Más que todo tenemos que colaborar. Hoy vamos por Basti. Tiene que ser una corazonada de los concordienses. Muchísimas gracias, Mabel. Un abrazo enorme para vos. Bendiciones. Y gracias por estar presente por ahí siempre, ¿eh? Música, ya venimos.

¿Qué tal a todo el aguante? Le damos las buenas noches. Le damos las gracias por todo lo que nos dan. Y de esta manera, con la marca del maestro salteño, ¡arranque, Master! ¡Vamos!

0: lo que estamos compartiendo, Mario Pereira. Vamos a poner un par de temitas también por acá. Escuchame un poquito. Bueno, Palacio, la verdad que te felicito, pa, Qué pizza y ese grupo de amigos que están compartiendo ahí, la verdad que me pone muy contento. Bendiciones enormes. A ver el mensajito, porque no veo líquido mareante en la mesa. A ver el mensajito que dice.
1: Hay elemento,
0: Elemento
1: mareante.
0: Ah, listo, hay líquido mareante.
1: Aquí.
0: ¿Tinto con pomelo qué es? Ya,
1: torito.
0: Torito, bien.
1: No, tenemos todo.
0: Ah, listo. Me encanta.
1: La próxima, espero que
0: hola, estemos, pará. No te hagas el faltás vos, porque tampoco me invitaron. Lo decís ahora en compromiso porque sabés que el audio iba a salir al aire. Peleador. Un abrazo enorme, bendiciones, que comparta, que disfruten. Me encanta.
2: Dale. Acá estamos escuchando en San José. Como estamos viendo.
0: ¿Cómo anda la gente linda? Diego Lima con nosotros también, un abrazo enorme. ¿Pidió algún numerito, Diego Lima, o no? Dos numeritos, Diego Lima, me muero de amor. Muchas gracias. Un abrazo enorme. ¿Dónde está? En San José.
2: Dale. Acá estamos escuchando en San José.
0: Dieguito Lima, te mandamos un abrazo enorme de grande, bendiciones. Y bueno, cuando andes por acá por Concordia, vamos a ver si nos juntamos a compartir algo, ¿eh? Así nos engrasamos un poquito del pico, el hocico, la jeta, todo, qué rico.
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0: ¿Qué pasó con la... veo un mensajito ahí de Star Mix. Hola, amiga. Hola, amigo, acá escuchando. Un abrazo para vos y para toda la familia también. Choco, pregunta. Pregunta de los 10 numeritos. No, quédate tranquila que está todo bien. Que nos quedan 10 numeritos para vender todavía. Lo tuyo está de reserva, corazón, ¿eh? Porque vos me imagino que sos como yo. Vas a comprar así al azar el que esté. Dame este. Que es para colaborar, ¿o no? ¿O no, amor? No me digas, bajame un poquito, Angie. Está como loca, Angie. Bajame un poquito, por favor, te lo pido. Gracias. ¿Vas a venir, Valeria, o no? Contame. No, me muero de amor. Bueno, sumame 5 numeritos más. ¿Entonces qué serían? ¿10? No, me muero de amor. Pará, abrime la ventana y me tiro. Me muero de amor. 10 números para Vale, la gente linda de Star Mix. Me pone muy, pero muy contento también. Números al azar, el número 10 numeritos para Valeria González, la gente linda de Star Mix, presente con nosotros también en esta noche. Hola, tampoco era de menos la gente de la familia de la Mega, qué lindo. La verdad que nos pone muy contento, amiga. ¿Venís? Me extiendo un poquito más. Si no venís, 22:30, corto el cumpleaños. Porque, ¿cómo es que dice el Bruja, Abraham? Otros escenarios me esperan. Otro escenario me esperan. Bueno, manita arriba, subimos un poquitito, ¿eh? Ay, ay, ay. Y uno solo, y lloviendo. No, me muero de amor. Mirá qué tema. Y uno solo y lloviendo, no, me muero. Muchísimas gracias a la directora de la radio. Unas tortas fritas en 15 minutos que no lo vas a poder creer. Se deshacían la boca. Imagínate que no le puse dulce de leche, de lo ricas que estaban. Viste que a veces vos le ponés dulce de leche como si, bueno, está, vamos a tapar esto con... Olvídate, no necesitaba nada. Exquisita. Y le pregunté, ¿cuándo van a salir para vender estas? Y no sé, Choco. Bueno, me morí de amor. Exquisita las tortas. Le quiero agradecer ahora que seguramente capaz que nos está escuchando, porque no les voy a contar lo que vamos a cenar el día de hoy, porque estamos acá muy cerca de un montón de gente que... Perdón, se me escapó. Gente linda, me quedan solamente... Vamos a revisar. Menos 10. Menos 10. Ahora vamos a revisar y te voy a decir la cantidad de números exactos.
4: Buenas noches, Choco, acá te estoy escuchando. No llego, Choco.
0: Listo.
4: Estoy acá en mi casa y esperando al papá de mis nenes. Bien. Fernando, que está cumpliendo años en el día de hoy.
0: Bueno, le mandamos
4: así
0: un beso.
4: Que, bueno, estoy esperando a que lleguen también para saludarlo. Y bueno, obviamente, ¿no? Ahí colaboramos con el bebé.
0: Me encanta, me encanta.
4: Bastián, para que salga todo muy lindo, obviamente. Besos para todos y saludos para la audiencia.
0: Bueno, quien se comunicaba con nosotros, obviamente que ya la voz la conocen, Valeria González, la gente linda de Star Mix, compró no uno, ni dos, ni tres, ni cuatro, ni cinco, 10 compró. Así que nos pone muy contento de tu parte. Muchas gracias por haber colaborado, beso para la familia también. Ponemos un poquito de música. Este tema, repetímelo, que me encanta. Música, queridos amigos, estos meses.

Quédate otra vez, era lo que estábamos compartiendo y sonando por acá maravillosamente, ¿eh? Muy contentos por todos también. A Fabricio Pérez le mandamos un beso enorme, enorme, enorme de grande. Gracias por estar siguiéndonos siempre. La Mega cumplió 15, no tuvimos la oportunidad de estar haciendo una fiesta que la vamos a preparar después de que salga todo esto maravillosamente bien. Vamos a estar preparando un lugar maravilloso para estar haciendo una fiesta de la Mega como realmente me parece que todos nosotros nos merecemos, ¿o no?

0: ¿Con qué seguimos ahora? Le mandamos un beso enorme, grande para Graciela. Gracias por estar en sintonía y escuchando la radio. La verdad que me muero de amor. Muchísimas gracias de corazón. Vale sin palabras lo tuyo, ¿eh? Nos quedan, ahora para un poquitito. En un ratito sube Guillo. Va a estar este, pero me parece que quedan solamente 10 y cortamos el cumpleaños, ¿eh? Y vendimos todos los números y me muero de amor. A la gente que estuvo colaborando y apoyando, que no quieren los números, la estamos anotando para el cuchillo que estaba en portada de la Mega también. Así que nos pone muy contento por todos. Últimos 10, cuenta regresiva. Vamos a ir al sorteo del cuchillo. O esperamos un poquito más, capaz que alguna colaboración más podemos tener. ¿Te parece a vos o no? Esperamos 22:19 minutos, 22:30 se va el sorteo. Se va el sorteo del cuchillo. Si alguna gente quiere colaborar solamente con lo que pueda, nos encanta, nos morimos de amor y lo anotamos directamente para el cuchillo, ¿eh? Vamos a ir con un tema copadito, copadito. Bien arriba, arriba, mientras que busca algo rico. Vamos a ver qué te... ¡Hey! Servite.
1: Parejas, pues ya comenzó el bailongo.
0: La palma, la palma, la palma, la palma, la palma, la palma, sí. Gente linda, buen fin de semana. 91.5 La Mega, siempre acompañándote las 24 horas.

pido perdón, me muero de amor, ¿eh? Bueno, gente linda, quedan solamente 30 minutitos, pero vamos a preparar todo para la gente linda que estuvo colaborando, para que se puedan llevar de afilados el molino, un cuchillo maravilloso. No puedo separar más en sílabas y no seguiría, porque la verdad que estamos muy, pero muy contentos de la gentileza que tuvieron la gente linda de Afilados el Molino por estar presente, por colaborar, y la gente que ha colaborado también. Vamos a preparar con la computadora, va a salir todo en vivo, transparente, para que vean y sigan confiando en nosotros. En cada colaboración que nosotros pedimos, siempre no ponen tapujo en nada, porque saben que todo es transparente y realmente va a ir para la gente que realmente necesita. Estamos muy contentos en este momento. Solamente de números nos quedan 11. De números nos quedan 11, pero ya queremos ir cerrando de a poco. Ya queremos ir cerrando de a poco para que se lleven el cuchillo. Así que vamos a ir con un par de temitas musicales mientras que preparamos todo. Después viene la filmación para que vean que esto se va a hacer todo enteramente transparente, como siempre. La Mega trabaja así. Música, ya venimos. Mientras que vamos preparando todo también, para todos los nombres, comunicate con nosotros. Si tenés ganas de tener un numerito más también, es 3454-330915. Es la comunicación para pedir algún tema musical, si querés saludar a alguien. Le queremos mandar un beso enorme de grande para Fernando, puede ser que se llame, que está cumpliendo años el día de hoy. Así que le mandamos un beso enorme de grande, que sean por muchísimos años más. Así que feliz cumpleaños. No sé cuánto estará cumpliendo, que queda feo preguntar la edad. Decime si hay algo para engrasar el pico y que quede algo, que quede alguna cosa maravillosa. Agradecemos a Kiosco María de Los Ángeles, que también hizo donación para que se haga la rifa. Así que, María de Los Ángeles, te mandamos un beso enorme, bendición enorme para vos y para toda la familia, y muchísimas gracias por estar ahí también. Nos vamos con un par de temitas musicales mientras que preparamos todo, y ya venimos en un ratito nada más.

Esto es lo que yo quería levantar un poquitito este sábado también, ¿eh? Estamos en la hora 22:31 minutos en toda la República. Nos olvidamos de la tanda, nos olvidamos de todo porque estamos tan contentos que esto nos desborda, puedo decir. Ah, Patri, muchísimas gracias por la rifa anterior, por las donaciones que vos tuviste, corazón. La verdad que tengas un bendecido domingo mañana para vos, para toda la familia, y nosotros hiper contento de que la primera rifa salió fantásticamente bien. La segunda, venimos recaudando 103.249. 103.249 pesos. Estamos pero re contentos también. Nos quedan solamente 10 numeritos, pero ya queremos ir cerrando de a poco. Se viene ahora, se va a ir lo que es la parte del cuchillo. Vamos a hacer todo cristalino. ¿Estás bien? Vamos a hacer todo cristalino. 103.249.000 pesos es lo que hemos juntado hasta ahora con la rifa esta. Nos quedan 10 minutos. Nos queda media horita nada más para estar cerrando todo. Más el viaje que donó Armando Gay, que estamos muy contentos también. Una entrevista maravillosa que salió de relámpago, digamos. Y bueno, está, y él donó un pasaje para Jorge, que le contamos la situación de todo lo que estaba. Y se vino porque estaba escuchando la radio. Y bueno, vino con una donación que para nosotros es, olvídate, muy importante. A Vale, por los 10 numeritos también que compró, y a toda la gente que de a poquito, esos granitos de arena que se van sumando, como a toda la familia, no quiero nombrar a uno por uno, pero la verdad que si llegamos a 103.249, ¿quién te dice que no podemos llegar a 130.000? 133.249. Son 10 números nomás lo que faltan. Pero seguimos divirtiéndonos con música, con alegría. Me quedo un ratito más, ¿te parece? Si ustedes dicen, no, Choco, está todo re aburrido, bueno, está, me voy. Pero si ustedes me dan el puntapié inicial de que me quede un ratito más con ustedes, me muero de amor. Preparamos todo lo del sorteo, ya venimos.

0: Impresionante, gente linda, muy pero muy buenas noches para toda la gente que se está sumando a la Mega. Fin de semana en Mega, me muero de amor. Siempre la pasamos divino, 91.5. Estamos abiertos las 24 horas del día, como siempre. Nos restan solamente 10 numeritos. 10 numeritos. Ya juntamos 103.249 pesos. Me faltarían 30 más con los 10 numeritos que quedan para estar cerrando esta noche tan especial que hicimos este programa todo por Basti, solidariamente hablando. Me muero de amor, ¿eh? Se fue el cuchillo, lo ganó Nora. Nora, corazón, te mando un beso enorme de grande. Nora Soto, la ganadora del cuchillo. Muchísimas gracias también a Afilados El Molino por la gentileza que tuvo en confiar en nosotros. Lo hicimos transparente, está el video, está en el estado de la Mega para que lo puedan compartir también. Y la computadora se encargó de hacer nuestro trabajo para que salga de 10.
1: Hola, Guille, qué lindo, qué lindo. Me alegro mucho que pueda ayudar. Que
0: gracias, corazón.
1: Te voy a ayudar, como siempre, mientras tenga. Y estoy muy contenta con el cuchillo porque me hacía falta.
0: ¿En serio?
1: Muchas gracias, muchísimas gracias. Y muchas bendiciones para ustedes, para el nene. Y no tengo palabras para agradecerle. Un beso grande.
0: Gracias, Nora, te mandamos un beso enorme de grande para vos, para la familia también. Y gracias por estar presente en cada convocatoria que hace la Mega. Siempre das tu granito de arena y tenés un puntapié inicial para nosotros. La verdad que contentos, de verdad. Se fue el cuchillo, lo ganó Nora. ¿No va a picar cebolla con esto? Porque me muero, ¿no? Esto para engrasar con algo, un asadito. Ay, por favor, invita.
2: Para mí que tiene que tener con un asadito invitando.
0: Sí, por supuesto que sí. Bueno, vino el director de la radio con nosotros, así que le decimos buenas noches, porque también quería agradecer el que no quería pasar por alto de estar acá presente también. A Javier Bonomo le mandamos un abrazo enorme de grande, también colaboró sin recibir los números. Javier Bonomo estuvo presente con nosotros también.
3: ¿Cómo estás?
0: Hola, ¿qué tal? Buenas noches, bienvenido.
3: ¿Cómo estamos, querido? Muchas gracias.
0: Jorge Bonomo, director de radio, hablando con nosotros.
3: Muy
0: contento.
3: Sí, obviamente, muy contento. Agradecer infinitamente a toda la gente amiga que ha colaborado. Se nos ocurrió, primero agradecer a la gente de Afilados El Molino que nos dio el cuchillo para hacer una rifa, pero como ya habían hecho dos rifas también para recaudar fondo, se me ocurrió.
0: Estuvo
3: y había gente también que donaba sin comprar número, porque donaban de corazón 10.000, 20.000, 30.000. Hay gente que ha donado hasta 40.000 pesos, que lo pone muy contento. Entonces se me ocurrió que la gente que donó, sin pedir nada a cambio,
0: tener una clase de presente también. Así que también eso nos puso muy contento.
3: Regalar el cuchillo para la gente que donó. Obviamente que estamos mil agradecidos para la gente que compró su numerito, ¿no? De 3.000 pesos.
0: De 3.000 pesos. Mirá que nos
3: queda. El lunes.
0: Recién venís ahora y te estaba informando de todo lo que habíamos recaudado. Nos quedan solamente 8 numeritos para estar cerrando este ciclo especial de que todos por Basti. ¿Qué decís vos?
3: No, estoy más que contento. Se ha juntado. Eso que faltan todavía numeritos por vender, pero se ha juntado 103.000 pesos. 103.249 pesos.
0: Es un montón.
3: Es un montón para nosotros. También tuvimos la visita del señor Armando Gay.
0: Tuvimos la visita del señor.
3: Bueno, que nos estaba escuchando y bueno, se vino hasta la radio y me acaba de donar el viaje para que yo pueda viajar, porque no tenía para viajar, porque salió todo de urgencia. Así que me dio la donación del pasaje para poder estar con mi hija. Así que estoy muy muy contento con Armando, un amigo, el señor Armando Gay. Sabe que lo aprecio mucho porque estuvo en un momento que se nos cayó la antena. Fue el único político que me dio una mano. Así que siempre en el corazón del amigo Armando Gay. Y hoy vino y bueno, me hizo la donación del pasaje para que yo pueda viajar y estar con Nicole, ¿no?
0: Impresionante. La verdad que nos pone muy contentos también que esto de granito de arena, como de a grano también se llena la gallina, uno se da cuenta que a veces en los momentos más importantes es cuando alguien viene a colaborar, viene a apoyar, viene a dar un abrazo, porque a veces tomando unos mates y compartiendo también está el apoyo que uno necesita a veces para poder superar obstáculos y salir adelante.
3: Bueno, estaba rezongando con mi hermano porque también él colaboró.
0: No es necesario.
3: Estamos explicando.
0: No es necesario. que sacarlo al aire porque...
3: Salgo. Oye, claro, la computadora te va eligiendo y va parando de a poquito, claro. ¿Viste? Va parando en uno, dos, y hasta que tenés que esperar... Tenés que esperar hasta
0: cuando
3: que...
0: dijo Javier, dijo, sí, sí, es mío, sí, ¿no?
3: Ganó Javi. Ganó Nora. Ganó Javi, no. Y hay, había que ganó esperar. Nora. Había que esperar que salten los papelitos, obviamente. Ah,
0: claro, tal cual.
3: Te confunde, pero claro, es así. Había que esperar que salten... No, bueno. Pero igualmente a mi hermano, muchas gracias por colaborar.
0: Gracias
3: por estar. Yo también, yo con mi señora colaboré para mi hija, pero obviamente que no sacamos, ¿no? ¿No?
0: ¿Se anotaron también ustedes?
3: No.
0: ¿Y Fabián, que puso su granito de arena, me anotaron para el cuchillo? Porque yo no me vi ahí.
3: Sí, estaba anotado.
0: Ahí decía Francisco, Miguel Ángel, no sé qué más. Nadie dijo Fabián.
3: Fabián, Nora, estaba anotado mi hermano, mi primo, estaba anotado toda la gente que dio una mano, Luis Acosta, una cantidad de gente que ha donado. Mabel de Visaela también estaba anotada, Mabel, gran amiga que nos ha ayudado mucho, también Mabel ahí de Visaela también estaba anotada.
0: Mabel, la verdad
3: y
0: que sí.
3: Mañana dijo que va a seguir colaborando, así que, bueno, un corazón y un besote enorme para la señora Mabel, que en el viaje anterior le mandó una estampita, un rosario y, bueno, y donación también. Que para nosotros esto de decir, mañana hay que viajar y, bueno, se complica hoy en día como está todo. Cuesta mucho viajar, un colectivo te cobra para ir casi 80.000 pesos para Buenos Aires.
0: Tal cual.
3: Y ahí tenés que tener un Uber que te lleve hasta la clínica. Bueno, el tema de dormir, no sé dónde voy a dormir, pero no me importa. La cuestión
0: nos quedamos
3: es,
0: en la sala de espera
3: del
0: hospital.
3: Me quedo en la sala de espera, como lo hice el primer momento que fui con,
0: tal cual,
3: a recibir a mi hija, a acompañar, que me quedé en la sala de espera. Y bueno,
0: Pará, no te quiero cortar. Toma aire, tranquilo, porque esto sé que te emociona. Porque es por tu nieto, porque es por tu hija, porque querés estar acompañando, porque querés ser el apoyo y sería el pilar fundamental que necesita la familia en estos momentos tan difíciles. Tranquilo, respira tranquilo. La gente siempre colaboró, la gente siempre nos apoyó. Ahora estamos... Mañana tengo programa yo a la tarde. Vamos a conseguir para el pasaje tuyo de vuelta. Eso lo tengo, pero más... siempre confiando en Dios. Siempre bendeciéndonos a todos.
3: Desde el primer momento.
0: Así que, bueno, ahora solamente tenemos que agradecer a la gente que pudo. Mirá que Concordia no la está pasando bien, pa.
3: Sí, sí, se entiende.
0: Mirá que Concordia está pasando por un momento muy difícil. Yo que trabajo en la construcción, amo la radio. Esto es mi cable a tierra. Pero a veces no puede hacer uno programa de radio porque no... Ahí los comerciantes están diciendo, Choco, me encantaría que estés en el programa con vos. Pero la verdad que, mirá, vas al local, no hay nadie. Todas las góndolas llenas de mercadería. Y la gente también se preocupa porque ahí no hay venta. Ahora tenemos una semana de agua. Una semana de agua. ¿Qué pasa en esa semana de agua? No hay arándano, no podemos ir a cosechar naranja, ni mandarinas, ni nada. Y la gente esa también tiene que comer.
3: Y también los albañiles, no pueden trabajar.
0: No, déjame, que yo trabajo adentro. No, era para robarte una sonrisa. Era para robarte una sonrisa. Es para la gente que está colocando techos y todo eso también. Lo que queremos acá, que es el puntapié inicial, el núcleo familiar que tenemos nosotros armado y formado acá, siempre con algo, con esto, siempre están dando una mano maravillosa. Vos sabés que pensábamos, yo le dije al miércoles a Jorge la semana pasada, digo, ¿qué te parece si el domingo metemos una pollada? No, ya hicimos pollada, hay un montón de gente que también necesita y están vendiendo pollo y choripanes por otros lados. Dice, no, vamos a hacer otra rifa que junto con comerciantes amigos le donaron unas cosas y con Guillermina, la señora de Jorge Bonomo, armaron una rifa pero relámpago que se fue volando, gracias a Dios. Y con esta nos estábamos olvidando de los 10 números que compró Valeria, que son 30 más. Tenemos 133.249. Nos faltan vender los 10 numeritos o 8 que nos quedan y llegamos a los 160.249. Y ya me muero de amor. Faltan 8 números. Bueno. No empiecen a pedirme ni el 22, ni el 8, ni nada. De los números que quedan, le vamos a vender 8.
3: Bueno,
0: de los que van quedando.
3: En la pollada anterior no ha sobrado pollo, no fue muy buena la venta. Y bueno,
0: no fue.
3: Los pollos que han quedado lo hemos donado. Eso nadie lo sabe.
0: Opa, no me lo contaste eso porque yo me
3: lo hemos riendo. Donado de corazón para gente que ha venido y bueno, para que... 6 pollos, ¿no?
0: Hola, eso habla muy, pero muy bien de vos.
3: 6 pollos lo terminamos donando.
0: Eso habla muy, pero muy bien de ustedes. Del corazón humano también que uno tiene a veces como para... Sí, ¿qué voy a hacer con esto acá?
3: ¿Sí,
0: en
3: sí?
0: Toda la ladera. Y la gente que necesitó también pudo comerse un pollito. La verdad que me pone... No me lo habías contado eso.
3: No, no soy de contar.
0: Ah, mira vos. Ah, ¿te ocultás todo para vos?
3: Sí, sí, no, porque hay que agradecer. Soy muy agradecido. Así
0: listo,
3: que
0: me encanta.
3: Muchas gracias de corazón a toda la gente amiga que...
0: Quería que decir una cosa muy importante a los comerciantes que sí. Te regalaron o donaron cosas para que nosotros podamos haber formado la rifa. ¿Querés mencionarlos ahora?
3: Sí, quiero agradecer a la gente amiga de Despensa, María de los Ángeles, que se ha puesto a disposición también a ella, a su familia, a sus hijas, que bueno, han juntado el regalo para hacer esta rifa. A Patricia, el apellido de Pato. Casi. Patricia García, también que ha donado un acolchado, unos regalos ahí para hacer esta rifa que estamos haciendo ahora, así que estamos más que contentos y bueno, que Dios los bendiga a ellos siempre, ¿no?
0: Bendiciones enormes y que nuestro Padre Celestial lo pueda brindar con muchísimas cosas más que ahora tuvieron la oportunidad de dar.
3: Y lo más importante, que lo bendiga con salud, que hoy en día lo más importante no es la plata, no es el trabajo, para mí es la salud.
0: Eso es muy importante. Es el puntapié inicial más importante que podemos tener. Teniendo salud sabemos que logramos todo.
3: Ni hablar, por eso.
0: ¿Alguna cosita más te quedó en el tintero?
3: ¿Querés, no, muchas
0: ¿querés
3: gracias.
0: Decirle algo más a Javier que no ganó el cuchillo?
3: No. te quiero agradecer, Choco, porque desde el primer momento te ha puesto a disposición. Vos también colaboraste.
0: Bueno, muchas
3: vos
0: gracias.
3: Vos también estabas ahí metido. Te podías haber ganado el cuchillo porque sé que colaboraste. Así que no te lo quise contar porque yo sé que vos vas a decir no me anoté. Y bueno...
0: anotame, sí. Si el cuchillo de este estaba maravilloso.
3: Te quiero agradecer del primer momento, muchas de parte gracias. Mía, no, de parte de mi hija, de mi señora, que te ha puesto a disposición. En vez de hoy estar en el baile compartiendo en otro lado con amigos, estás acá dando una mano a la gente que hoy lo necesita.
0: Bueno, de nada. El Negro Choco es así. 24/7 con las cosas más importantes a veces. Vos sabés que... Ya cumplí 57 años. Bien. Si tenías 18 y tenías ganas de estar conmigo, olvídate. Porque no puedo cruzar el puente ni loco. ¿Perdón? No, quiero agradecer inmensamente a la familia de La Mega. Muchísimas gracias por todo de corazón. Me quedan 10 números. Quiero vender eso.
3: Ahí también dos números más.
0: Bueno, me muero de amor. Mañana arranco, después que termina Julie, corazón, un abrazo enorme. Capaz que está en alguna fiesta, cumpleaños o algo, o ella es locutora también. Así que le mandamos un beso enorme y grande para Julie. Mañana cuando termine Julie arranco yo. Y vamos a hablar de esto un montón de cosas. Y mañana algo se me va a ocurrir, bueno, para poder generar el boleto de vuelta de mi hermano para que venga acá. Primero que vaya y que comparta con la hija y que esté abrazándose cuando digan que Bauti está maravillosamente bien, que él pueda tener un retorno también, que no se enganche en la rueda de la ambulancia, que venga cómodo, asiento cama, todo divino le vamos a comprar. Y mañana va a salir eso, ¿eh? Ahora me quedan, compraron dos.
3: Chise quiere dos numeritos, ya le escribo por privado. Silvia, si no me equivoco, Silvia también estaba puesta en lo que es el sorteo del cuchillo. Porque
0: también Silvia también estaba en la parte del cuchillo.
3: Silvia sí. También ha participado del cuchillo.
0: 10, bueno. Menos 2.
4: Hola, Jorge. Me alegro mucho que hayas tenido mucho éxito con la recaudación. Que Dios te bendiga, voy a tu nieto, tu hija, mucha fuerza. Porque sé por el momento que está pasando, tan chiquita, yo también pasé a la edad de ella por problemas con mi hija, una de mis hijas, así que muchas bendiciones. Jorge, tenés que ser, porque mi marido es así, se llama Jorge, es igual que vos, todo se guarda secreto, se guarda todo. Muchas bendiciones y te va a ir todo bien, mañana si Dios quiere. Estamos con el programa y veremos lo que podemos ayudar de vuelta. Un beso grande a la familia. La verdad que sin conocerlos los quiero mucho. Porque son una familia emprendedora y luchadora. Y esto, como te digo, ya va a pasar. Va a ser un mal sueño. Bendiciones.
3: Muchísimas gracias, Silvia. Yo sé que Silvia ha colaborado también sin pedir nada a cambio.
0: Bien.
3: Y la habíamos anotado, yo me acordé y la habíamos anotado también acá con el tema del cuchillo. Muchísimas gracias. Y qué más decir, que Dios te bendiga.
0: Bendiciones enormes, Silvia. Mañana estaremos con el programa y vamos a tratar de luchar para el regreso de Jorge. Primero va a ser el puntapié inicial y el pilar para estar con la hija y compartiendo para que salga la operación toda de 10 de nuestro pequeño heredero, gran hombre. Y nada, mañana, no sé si... Cortamos un poquito el micrófono, que quiero hacer una pregunta antes de mencionar algo.

0: Y bueno, lo que estaba preguntando era porque mañana relámpagamente hablando, relámpago hablando, ¿sabés lo que surgió? Que justo, ¿cuál es la iglesia? La iglesia de Pompeya, mañana lo van a bautizar a nuestro pequeño heredero, nuestro Padre Celestial y Jesucristo van a poner su gotita de agua sobre esa frente maravillosa para que vaya bautizado para la operación de este próximo miércoles y va a salir todo enteramente.
1: Bueno, Choco, déjame que te cuente, lo van a bautizar justamente mañana, dio la casualidad justamente.
0: Sí, contame.
1: Que lo van a bautizar antes de que viaje, no se pudo bautizar antes porque estaba con tratamiento. Uh-huh. Y entonces no coincidía por ahí también los días de bautizo, así que justamente da la casualidad, mañana lo bautizan y el lunes viaja para Buenos Aires.
0: ¿Cómo se abren las puertas de nuestro Padre Celestial de Jesucristo también? Bendiciones enormes para todos. Se dieron todo, se hicieron como un encaster perfecto para que pueda hacer el viaje bautizado, para que salga todo bien, para tener. Nosotros somos muy creyentes y vos lo sabés también. Sí. Que va, para que vaya con más protección de la que tiene aún. De la que tiene aún también. ¿Tenemos algún mensajito para estar compartiendo y leyendo por acá?
1: Decime. Hola chicos, anotame un numerito. Ale, puede ser, ahí está, Ale. Bueno, Ale pidió un numerito, Gise pidió dos numeritos.
0: Dos numeritos.
1: Ahí le contestamos. ¿Le contestamos? ¿Vamos a un temita? ¿Le contestamos?
0: Ahora te mandamos lo que es la parte del Alia, te mandamos los números. Mirá que no voy a dar números ni el 15, ni el 18, ni el 22. Acá va a ser al azar porque quiero vender los 10 que me quedan, que van. No, me quedan 7 ahora, ¿no? Guillo, 7 números me quedan y se termina todo el cumpleaños. 9. Me quedan 9 numeritos, corazón. Y terminamos esto. Mientras, comunicate con nosotros 3454-330915. La comunicación directa con la radio. Ya venimos, música. Y volvemos.

Pum. A ver cómo estamos por ahí, estamos saliendo bien. ¿Cómo lo ves? Lo tenemos al mejor operador del planeta, conductor, dueño de la radio, dueño de nuestro, me muero de amor. Y dueño de la Diabla también. No. ¿Eso no lo decimos? Ah, La Tora se llama ahora. Bueno, gente linda, estamos en la Mega 91.5, ya cerrando el ciclo de lo que es 23-21 minutos en toda la República. Le tengo a mi hermanita del alma, del corazón, Jenny Brum. Le mandamos un beso enorme de grande, compró numeritos hoy tempranísimo y estamos muy contentos. Y te voy a preparar un temita de charanga. ¿Te gusta la plena? Pero te voy a poner un temita de charanga, que también es uruguaya como yo, ¿eh? Y lo único, pará, no lo pongas el tema todavía. Mostrame ahí que quiero que contarle a la gente que me quedan solamente 5 numeritos nada más. Ya vamos recaudando con la ayuda y los granitos de arena de ustedes 155. ¿No tenemos aplauso nada acá? En las cosas, bueno, pero vimos nosotros 155 mil pesos. ¡Bravo! Todo por Basti, la verdad que nos pone muy pero muy contentos. Me quedan 5 numeritos y cerramos el día de hoy, pero bien bendecido. Y este tema es para mi hermana, ¿eh? El tema que va a salir a continuación, que no, cualquiera de. Le vamos a poner algo de una charanga, Lucas, ¿te parece? ¿Te parece algo de Lucas, hermanita, corazón? Te mandamos un beso enorme de grande para vos, ¿eh? Suena la música, suena Lucas Hugo desde la Mega para el mundo. Y suena más o menos. Pero primero comunicate si querés escuchar algún temita más. 3454-330915. Esto es la Mega. Y marcamos.

Algo pachó. Estamos en vivo, 91.5 La Mega con nosotros. ¿Para qué quiere pasar el heredero por acá? Y a partir de este momento y para todo el país, suena así, ¿eh? Ya volvemos, gente linda, no te muevas. Esta es Mega 91.5. Me quedan 5 numeritos, los vendemos y nos vamos.

0: Estamos en la cuenta regresiva, ¿eh? Le mandamos un abrazo a la gente que nos muestra un torito con pomelo, que saben que me muero de amor. Se ve en pool en el fondo, pero no sé. Manda un audio, así por lo menos también le mandamos un abrazo enorme. Gracias por estar escuchando y compartiendo la Mega 91.5. Me quedan solamente 5 numeritos y nos vamos. Locura, ¿yo era? ¿Yo era? No. Esto para mi hermana Yanni. Escuchá, amor. Yanni.
1: Te viste tan hermosa como siempre.
0: No subas, pará. No, suba, no subas el volumen porque el bebé está durmiendo. Pero este tema es para vos, dale.

0: De linda, nos quedan solamente minutitos, nada más a las 12 nos vamos. Muchísimas gracias por todo el apoyo. Gracias también por todos los mensajitos y por todo también, ¿eh? A ver, escuchamos a la gente que también estuvo colaborando hoy temprano.
1: Hola, buenas noches, hermano, ¿cómo estás?
0: ¡Jenny!
1: Hermoso, está re lindo el programa, pero me encantaría que me la suban un poquito. Mándale algo de plena, algo de la nueva escuela, por favor.
0: No, ¿sabés lo que te voy a pasar?
1: Saludo a mi Cotito, que...
0: ¡Ay, Cotito! ¡Estás durmiendo! El esposo de mi hermana, aguantalo un poquito, pará. ¿Tenés una gana de largarlo? ¿O tampoco? Vamos a ponerte un temita, Me Voy, de la descarga de la República Oriental de Uruguay, uno de los grupos que la está rompiendo. Y bueno, te lo quiero compartir a vos, uruguaya como quien les habla, Fabián Echeverría. El temita de la descarga suena de esta manera para vos y espero que lo disfrutes. Vamos arriba. Prepárate.

0: Opa, ¿te gustó o no? 2x1 solamente para vos, amor, ¿eh? Mirá. Esta es la nueva escuela. Acá tenemos solamente el sabor. República Oriental de Uruguay sonando en vivo en la Mega 91.5. Nos vamos, ¿eh? Muchas gracias por el apoyo, gracias por estar. Nos quedaron solamente 4 números que seguramente el Choco lo va a vender en el programa de él. Ah, pero el Choco soy yo, perdón. Lo vamos a vender mañana. Gente linda, bendiciones enormes para todos. Buen descanso, que disfruten de la radio que sigue 24-7 con ustedes. Hermanita, gracias por el último mensaje. Me muero de amor. Bendiciones enormes para todos. Jorgito.
1: Choco, querido, muchas gracias por estar, amigo, ¿eh?
0: No, nada.
1: Estaba escuchando atentamente la plena.
0: Bueno, escuchame, lo que pasa...
1: Está bueno.
0: No le hablas la puerta a mi hermana que se va a poner así. Claro, era lo que le faltaba a la radio, un poquito de sabor, un poco de alegría.
1: Obviamente, ¿eh? De a poquito vamos conociendo la plena uruguaya. Me encanta, ¿eh? El ritmo que tiene. Hoy sábado viene genial.
0: Bueno, gente linda.
1: Saludos muy grande. ¿Cómo se llama la hermana?
0: Jenny Brum.
1: Para Jenny, un gran saludo para ella, para toda su familia que nos escucha vía internet.
0: Vía internet. Bueno, le mandamos un abrazo a toda la gente maravillosa también, a todos los barrios, a todas las zonas aledañas también de acá, en la gente del mundo que nos escucha vía internet. Bueno, agradecerte, Jorge, director y propietario de la radio. Muchas gracias por el espacio que me brindaste, no, para estar presente.
1: Gracias a usted, amigo. Amigo y hermano también de la vida.
0: Hermano de la vida.
1: Usted sabe. Mañana, ¿a qué hora arranca?
0: En bien termine Julie, que le mandamos un beso. Bendiciones enormes.
1: Julie termina a las 2. Hay que poner un pare, ¿eh? Vamos, Julie, porque si no... termina 14 horas.
0: A la hora que ella termine,
1: la vamos a dejar grande, Julie, una amiga. Grande.
0: La semana que viene, Julie, te queremos acá en la radio, porque yo juro, tengo una semana más para estar trabajando en Estancia Grande. Y seguramente vos vas a estar apoyando, cuidando, vas a ser la parte fundamental para el apoyo familiar. Te operan tu nieto, estamos muy contentos por el apoyo que nos estamos brindando.
1: Estaba leyendo ahí también un mensaje de Rosy, del barrio San Martín. Muchas gracias, amiga, oyente de la radio. Seguramente la semana que viene no voy a estar al aire, alguien me va a estar cubriendo con mi programa. Bueno, pero vamos a estar viajando, muy contentos porque se ha logrado lo que queríamos. La gente que ha colaborado de corazón, así que estamos muy, pero muy contentos. Nos han donado el pasaje de ida el señor Armando Gay, un amigo, y eso nos pone muy contentos que voy a poder estar acompañando a mi hija el día lunes por la noche. Viaja mi hija. El miércoles entra quirófano, así que tengo que viajar el martes tempranito.
0: Y más tardar
1: viajo para allá. A la vuelta me vengo en dedo, lo que sea, pero
0: pará.
1: La ida ya está.
0: Permiso. Mañana, esto para la gente maravillosa. Mañana domingo, mientras que están haciendo la sopa, el guiso, el arroz, el asado, se viene un programa maravilloso, todos los ritmos musicales, y algo se me va a ocurrir para que la gente también podamos apoyar para tu viaje de regreso.
1: Igualmente, Choco, amigo, no le puedo pedir mucho a la gente, ya ha colaborado demasiado, así que es muchísimo, estamos más que contentos, así que gracias porque Dios ha puesto gente maravillosa que ha colaborado sin tener nada a cambio, que han comprado un número que sale 3.000 pesos, que hoy en día no es mucho, pero para nosotros es muy importante porque te digo, cuando un viaje o algo se hace con tiempo, uno se organiza y lo puede juntar, pero cuando te dicen de un día para otro, mañana tenés que viajar, tenemos que juntar 500.000 pesos. Choco.
0: Es un montón
1: de plata. 500.000 pesos en 3 días y casi lo logramos, pero gracias a la gente del 107, Mabernat, que también ponen la ambulancia para llevar a mi nieto y a mi hija.
0: Tal cual.
1: Y bueno, yo me dedico al viaje y a los gastos que hay que tener allá, así que bueno, no sabemos cuántos días van a estar allá, seguramente más de 72 horas, obviamente,
0: sí, no
1: que
0: va. Estar.
1: Y bueno, hay mucho gasto, pero...
0: Te corto. Saludá a todo el árbol genealógico que está atrás de vos o de atrás tuyo.
1: Una cantidad.
0: Estoy hablando de Guillermina,
1: mi señora, familia.
0: Poné pausa y nombralos despacito. Que para nosotros es como una caricia al alma de que a veces en estos casos tan importantes, cuando uno le pone un micrófono a alguien adelante, tiene la libertad de manifestarse de una manera tan especial que yo me muero de amor. Salúdalos.
1: Como yo lo digo, nos cayó como un balde de agua fría, digamos, con hielo, con tal bastante
0: cual.
1: Hielo, porque
0: tal cual.
1: Basti ya fue operado,
0: tal cual,
1: le habían dado el alta a 3 días de cumplir 1 año de vida, que es mi nieto, le estábamos cantando antes de ayer el feliz cumpleaños, sí. Y recibimos un llamado de Buenos Aires que Basti tiene que volver urgente a Buenos Aires a ser nuevamente operado. Y le estábamos cantando el feliz cumpleaños. Imagínate lo que es la alegría, cantar el feliz cumpleaños. El padrino le ha regalado un auto eléctrico para
0: tal
1: que
0: cual,
1: pueda.
0: Tal cual.
1: Mi hija también ha organizado algo para compartir y que te llamen y digan: mirá, tienen que presentarse ya, mañana, al hospital Gutiérrez, ahí en Buenos Aires. Uh-huh. Y justo en el día del cumpleaños te cae como no un balde de agua fría, 10 balde de agua fría. Y bueno, Basti estaba muy contento por las velas, por los globos que le han puesto. Y bueno, se nos cae la vida, el alma, el bajoneo. Pero bueno, pasamos el cumple medio casi amargado porque tratamos de ponerle lo mejor para que él no vea nada, porque no sabe nada.
0: Obvio que sí.
1: Y bueno, y juntar plata de un día para otro, casi medio millón de pesos para poder viajar, ¿no? Y que él pueda estar, y los gastos que hay que tener allá, la estadía y comida, porque únicamente el hospital los gastos lo cubre para la mamá y para el nene. Pero obviamente que acá falta una contención, ¿no? Porque una hija no puede estar sola con su hijo. Y bueno, falta la contención, ¿no? De estar que yo esté el papá, que esté el papá. Lamentablemente la abuela quiere estar, pero no puede porque tenemos un hijo muy chiquito también que atender.
0: Claro, claro que
1: y
0: sí.
1: Y una vez que te va, no sabes cuántos días te va a llevar. Por eso, nos saltó y nos salió del alma hacer una rifa, que no es la primera, porque ya Basti viene hace tiempo que viene con tratamiento. Y bueno,
0: te hago
1: muy agradecido a la gente.
0: Para que respires un poquitito, así saludás un poquito tranquilo. Bauti tuvo una operación, salió para
1: hace
0: nosotros.
1: ¿Hace una semana y media?
0: Una semana y media. Para nosotros salió fantásticamente bien.
1: Bien, sí, sí.
0: Desgraciadamente, entre comillas, porque siempre estamos en el mano del Señor y nuestro Padre Celestial, que somos muy creyentes, tiene que operarse nuevamente el miércoles. La mamá viaja el lunes. Vos seguramente te vas el martes.
1: El martes.
0: Para estar presente por allá también. Te vas a quedar en la sala del hospital.
1: No me importa dónde hay que quedarse.
0: Te vas a quedar en la sala del hospital porque vas a hacer el apoyo de tu hija para que salga todo fantásticamente bien. Ahora agradezco a mi hermana nuevamente, a Jenny Brown. Muchas gracias. Nos manda 6,000 pesos y que elijamos el número, que no importa más, así nos quedan menos.
1: Muchas
0: la verdad
1: gracias.
0: Que te agradezco en el alma, corazón, por estar presente, por sumar tu granito de arena. Compró números hoy temprano, se suma ahora de vuelta. Estamos en la hora 23:54 minutos en todo el país. Cerramos de esta manera, muy agradecidos. La verdad que tuvimos un día bendecido, maravilloso, pa.
1: Muchas gracias.
0: La verdad que estamos muy contentos por eso. ¿Te quedó algo en el tintero para decir?
1: No, porque no me quiero emocionar. Ya lo...
0: Tal cual.
1: Hice un video ayer y lo subí a las redes sociales haciendo el agradecimiento a toda la gente que ha colaborado. Únicamente le quiero decir que a la gente que ha colaborado con un número, con dos, con diez, o que ha donado, que Dios le multiplique en salud.
0: Eso es un golpe maravilloso, qué lindo. Qué lindo y maravilloso. Que la gente no te regale tiempo, que te regale solamente salud, para que vos el tiempo decidas vos con quién compartirlo y pasarlo. La verdad me llenó y me muero de amor de verdad. Jorgito, no queda más en agradecerte a vos y a la familia por darme la oportunidad de estar acá en estos momentos tan importantes que a veces la familia te necesita. Y cuando la gente se suma, a veces no es necesario tener dinero, solamente venir a compartir un martes, dar un abrazo, y que está el apoyo sentimental, me parece que también es muy importante a veces cuando no tenemos dinero. Pero en este día, la familia de la Mega, no, la verdad que me sorprendió. Llegamos a 155,000 pesos. La verdad que estoy muy agradecido a toda la familia de la Mega.
1: 156 más el pasaje que no donó Armando Gay. 70,
0: tenés razón.
1: 70,000 pesos que no donó.
0: Entonces estamos hablando de 200, no quiero equivocarme, 220,000 y pico. Y me muero de amor. Llegamos a 220,000 y pico. Muchísimas gracias, familia de la Mega. Guillermina, Nicole. Pará.
1: ¿Quiere hablar mi hermano?
0: Sí, obvio, bueno. Obvio que sí.
2: Buenas noches, Jorgito.
0: Javier Bonomo, hermano de...
1: Es mi hermano, por primera vez habla al lado mío, ¿eh? Fue uno de que me acompañó cuando salió la idea de hacer esta magia, de hacer radio, hace 26 años atrás.
2: Te deseo fuerza porque veo que estás emocionado y, viste, yo muchas veces por ahí te he dicho que me impresiona cuando vos haces campaña solidaria que a una gente se le quema la casa, se le prende fuego, y yo siempre te he felicitado por la solidaridad que vos tenés y todo vuelve, hermano, y hoy la gente te está apoyando. Nada más.
0: Bueno, Javi, la verdad que te mandamos un abrazo enorme.
1: Muchísimas gracias.
0: Él también ha donado un montón de cosas que tampoco le gusta que lo digan al aire porque sí, él, sí. Viste cómo es bonomo. Es bonomo, no quiere, así que estamos muy agradecidos. Estamos muy, muy, pero muy agradecidos a toda la familia de La Mega. Cerramos el círculo de esta manera.
1: Cerramos
0: el círculo de esta manera. ¿Alguna cosita más te quedó? ¿Nombraste a tu señora, a tu familia, a tus hijos? ¿Quedó alguien más en el tintero de agradecer?
1: Obviamente, en primer lugar a Dios.
0: Me alegro mucho. Y también
1: y mucha fe, la fe que
0: decirle que hay un montón de gente que ha apoyado, que capaz que no nos nombramos a todos, no queremos saltar a nadie,
1: sí, un montón,
0: porque son muy importantes. La magia de la radio, la magia de La Mega, la magia de estar con un micrófono abierto que uno puede decir realmente lo que siente. Yo les mando para todos ustedes, de parte del Choco, Fabián Echeverría, bendiciones enormes para todos. Y no permitan que nadie les diga que no. Pónganse meta, crean en ustedes, mírense en el espejo y que les guste lo que ven. No venga alguien que le diga, no, no vas a poder. No, sí puedo. Sí puedo.
1: Y obviamente que esto no termine acá porque seguramente mañana, semana que viene, Basti ya va a estar bien y vamos a seguir haciendo esto para la gente que también nos necesita, ¿no? Porque hoy estaba mirando las redes sociales y había gente que me etiquetaba por la salud, para hacer alguna campaña, pero bueno, yo hoy estaba con la campaña de mi nieto, pero mi nieto cuando vuelva, se ponga bien, vamos a seguir haciendo las campañas, porque yo creo que es la única radio que siempre está ayudando a la gente que más lo necesita. Así que cuando vuelva mi nieto y yo vuelva y estemos todos bien, vamos a seguir trabajando y ayudando a la gente que lo necesita.
0: Bueno, gente linda. Bueno, Jorgito, gracias por todo también.
1: A vos, amigo, hermano.
0: Cortando la parte de Jorge, ya le dijo buenas noches para todos también. De mi parte, Fabián Echeverría, nos escuchamos mañana domingo a partir de cuando termine Juli. Les dejo para mi hermana un temita de Uruguay para seguir compartiendo. Después de ustedes, sigan acá en La Mega 91.5. 24 siempre, siempre brindando lo mejor. Y el domingo, inventado con mi hermano Jorge Bonomo y quien le salva, Fabián Echeverría, es para que nos podamos dar una mano mutuamente para salir adelante. Bendiciones enormes para todos. Nos escuchamos pronto. Me muero de amor. Besos ricos. Chau.

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0: un aplauso muy, pero muy fuerte para Euge Quevedo.
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0: el aplauso. Fuerte el aplauso para Nico Mattioli.
1: Gracias, Nico.
2: No, gracias.

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2: Qué momento, ¿eh? Aterrizamos en la noche del recuerdo del Tropitango de Pacheco.

0: ¿Cómo estás, amigo? ¿Todo bien?
1: Feliz de estar acá. Tenía ganas. Ya desde la fiesta pasada estaba, mirá.
0: ¿Viste?
1: Esperé 364 días y acá estamos, juntados en la coupé. Gracias.
0: Un gusto que estés acá con nosotros. Y continuamos un temita más y lo cantamos juntos.
1: Dale.
0: Temazo, ¿eh? Arranca y dice así, escuchá.

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0: tarde, por dejarme por la parte de esta noche. Que alguien Dios lo bendiga, sigan y buena vida para todos.
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9: Dale, arranca.

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¡Qué linda mañana, por favor! ¡14 minutos de la hora 10 de la mañana! Muy, pero muy buenos días a todos. ¡Bienvenidos!

Así estamos arrancando un programa más de lo que es Miga Ritro por 91.5 La Miga de Concordia, Entre Ríos, para vos. Buenos días, buenos días, buenos días. Buenos días, Concordia. Buenos días, zonas aledañas. Buenos días, Salto, República Oriental del Uruguay. Buenos días a vos que ya está ahí, ya estás ahí prendido desde tempranito como nosotros en la radio. Gracias por estar, Llegamos para hacerte compañía con la mejor música, con baladas del recuerdo. Chámame cumbia. Acá en la radio que te acompaña las 24 horas del día, los 365 días del año. ¿Cómo están, gente? Juliana, seguí, quien te habla, quién está en los controles, en la operación técnica, en la conducción. ¿Quién te va a acompañar hasta la hora 13? Claro que sí. Con toda la mejor música, como te decía. Como hacemos cada domingo, ¿eh?

Y arrancando con la música de apertura de nuestro programa, la música de Juan Gabriel. Buenos días, señor Sol, y qué hermoso día que tenemos en la ciudad de Concordia, luego de tanta lluvia. Bueno, días nublados, días medio raros. Hoy, gracias a Dios, nos regala un lindo solcito para disfrutarlo. Un lindo domingo. Gracias a Dios. 4 de octubre ya del año 2026.

¿Cómo se nos fue septiembre? Sí, ¿cómo se nos fue septiembre? Y hablando de septiembre, llegó la estación más linda del año. Sí, la estación que muchos estaban esperando, la estación del amor, de las flores, los pajaritos y todas esas cositas lindas que trae, sí, que trae el mes de septiembre. Estamos hablando de, claro, la estación más linda, la primavera. Llegó la primavera, claro.

0: Llegó la primavera, claro que sí, primavera 2026.
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0: Bueno, yo estoy un poquito atrasada, después le voy a contar más adelante. Estoy un poquito atrasada. Sí, arranqué octubre.
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0: Un nuevo mes.
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2: Bienvenido, bienvenido.
0: Primavera 2026. ¿En dónde? La Mega 91.5. Mega grande como vos. Habilitado ya el WhatsApp de la radio. Sí, ya está habilitado. Empecé a comunicarte conmigo en esta mañana. Mándame tu mensaje, tu audio. Quiero escucharte. ¿De dónde me estás acompañando? ¿Qué estás haciendo? Los comerciantes también. Hoy los quiero escuchar a todos. Ustedes no se dan una idea de cómo esperaba llegar el domingo para estar con todos ustedes.
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0: Habilitado ya el WhatsApp de la radio. 3454.
2: Bienvenido, amor.
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0: 330.
1: A ver. Pues sabía que traías
0: 91.5 3454-330-91.5. El WhatsApp de la radio ya súper habilitado, ¿te parece?

0: con otro pajarito, otra vecina, compañera de colegio, con los pájaros que vienen a ser los médicos de los pájaros, y habrán salido por ahí con algún chingolo perdido a tomar agua de él con su piquito, qué lindo.
1: Ah, hizo él el mes de septiembre.

0: En esta mañana ya te vamos a, bueno, en esta mañana de domingo, bueno, nosotros arrancamos octubre, ya despacito nos vamos a ir preparando nuestra mesa de trabajo, vamos a ir preparando el matecito, quiero compartir la mañana con vos, ¿te parece? 3454-330-915, el WhatsApp de la radio.
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0: Vamos a contarte también los datos del Servicio Meteorológico Nacional.
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0: ¿Qué nos espera el clima para el día de hoy?

0: Vamos a ir arrancando despacito el programa, sí, despacito.
1: Nuevo
0: arrancamos con estos clásicos del recuerdo. Bueno, venimos con un poco de chamamé, cumbia. Ay, ya los voy invitando a que se queden porque la programación sigue, ¿eh?

qué arrancamos, señorita? A ver, ¿con qué vamos a arrancar? Oh, qué temón. Vamos a ir arrancando despacito, dale. Vamos a arrancar con él. Es nuestro, de la ciudad de Concordia. Fue la voz de los linces. Sí, así es, fue la voz de los linces. Hoy como solista. Arrancamos con él, con el señor Alberto Flores Lugo, dejándonos este hermoso tema, Rodillas te pido. Así arrancamos la programación. Buenos días a todos. Bienvenidos a Mega Retro.

0: 28 minutos de la hora 10 de la mañana. Sí, estamos arrancando nuestro programa Mega Retro. Arrancamos con Alberto Flores Lugo. Pegadito, llegó Rabito. Dejándonos.
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0: Dejándonos, estrechándome.
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0: 3454-330-915, el WhatsApp de la radio, para que me mandes mensajes, te comuniques conmigo, me cuentes qué estás haciendo a esta hora de la mañana, ¿eh? Hermoso el solcito, la verdad que está lindo, el señor Solano, que nos acompaña en el día de hoy.

0: Llegaron los diablos. Un rayo de sol, ¿eh? A ver.
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0: Oh, oh, oh. Qué lindo. Y mientras lo escuchamos de fondo, vamos a compartir los primeros audios de esta mañana.
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0: Ya vengo con los datos del Servicio Meteorológico Nacional, ¿eh?
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0: Quería mandar saludos a mi amigo Javier. ¿Cómo estás, Javi? Buenos días, bienvenido. Dijo, ya cuando vayas a la radio, amiga, voy a estar prendido ahí escuchándote. Así que está prendidito a la amiga. Gracias por estar, amigo. Saluditos.

Compartimos audio. Vamos con audios de Julia. A ver, vamos rapidito con audios. Buenos días, bendiciones para todos. Saludos desde Salto, Uruguay. Un tema Dama del Amanecer. Gracias, lo dice Javier. Hola Javi, buenos días, bienvenido. Salto, República Oriental del Uruguay presente, ¿eh? Qué lindo. Javi, muchas gracias por estar. Saluditos. Ahora se viene ese hermoso tema, Dama del Amanecer.

0: más audios por aquí. Hola, buenos días.
1: Hola, buen día, amor de mami. Buen día, mi negra hermosa. Bendiciones. Que tengas un hermoso domingo. Te mando un besote enorme, espero y ruego a Dios que estés bien, ya que te tengo acá una cuadra y hace día que no te veo. Y bueno, te amo igual. Espero que tengas un bendecido día. Y bueno, pasamos un tema, ¿sí? Porfi, si puede ser de Jaco Monti. Besote, te amo.
0: Ahí anda mi madre acompañándome en esta mañana. Seguramente estará mi hermana. Le mando saludos para ella. El 20 de septiembre estuvo cumpliendo un año más. Que no recuerdo cuándo fue la última vez que vine. La noche y la luz. Ah, sí, vine, estuve para el... Bueno, le mando saludos para ella.
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0: Hace 2 días que no la veo, nada más.
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0: Voy a regalar Jaco Monti, le encanta Jaco Monti.

0: Linda. Saludos para toda mi familia que me está acompañando hasta ahora en la mañana. Por acá me dicen, a ver, más mensajitos. Hola, Juliana, me pasas un tema de Los Terrícolas para escuchar mientras estoy, bueno, tomando unos matecitos. Qué lindo. Lo dice Rosy del San Martín. Muy lindo tu programa. Muchísimas gracias, Rosy. Te mando un abrazo enorme. Gracias por estar ahí del otro lado con los matecitos. Ahora se vienen Los Terrícolas para vos.
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0: Vamos con más audios. Hola, buenos días.
2: Hola, hola, Yuri. ¿Cómo andás? ¿Todo bien? Bueno, escuchando acá en el solcito, tomando unos mates con Yami. Bueno, algo de los links, si tenés. Te mando un beso grande. Buen domingo para ti, para la audiencia.
0: ¿Qué anda el amigo Fabián Bravo? Finca, la tranquilidad. ¿Cómo anda, Fabi? Buenos días, bienvenido. Hola, Yami. ¿Cómo está la family? Muchas gracias, gente, por estar. Ahora se viene algo de los linces también para compartir.
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0: Bueno, aparte de estar en la familia, también está con su perrita Luna, el amigo Fabi, ¿eh?
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0: ¡qué lindo!
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0: Un poquito más de audios, 34 minutos de la hora 10 de la mañana. Hola, buenos días.
3: Hola, Pimpollo, ¿cómo estás? Acá estamos tomando unos matecitos.
0: Eso.
3: Una tortita frita. Tranqui, ojalá y esté lindo el día hoy. Está pintando, bueno, está un poquito el vientito, pero bueno, está lindo, está lindo. Así que bueno, disfrutando de tu música, Juli, como siempre. Y bueno, un beso, cuídate.
0: El amigo Mario, ¿cómo anda el amigo Mario? Buenos días. Qué lindo los matecitos con torta frita.
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0: a... No me enojo si llegan algunas para acá, ¿eh? No, ya 980.
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0: Gracias, amigo Mario. Te mando un abrazo enorme. Gracias por estar siempre.
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0: Por acá me dicen hola, Juli, buen día. Acá escuchándote con tu tío mientras tomamos unos mates. Pasá después... A ver, pasá para después algún chamamé. Que tengas un lindo y bendecido domingo. Lo dice Lau. Hola, Lau, la morocha Lau, ¿cómo estás?
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0: Luego para el tío Cristian. En el bloque de chamamé se va a venir un lindo chamamé para ustedes, ¿sí?
6: Saludos, prima.
0: Saludos, hermoso bombón.
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0: Saluditos para vos, Anthony.
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0: Vamos a mandarle saludos a Lara también, ¿eh?
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0: Uno más y me voy a la música. Hola, buenos días.
7: Hola, Juli, buen día. ¿Cómo te va? ¿Cómo anda?
0: ¿Cómo anda el amigo Topo?
7: Todo bien, habla el Topo, como siempre. Pasame un tema de pomada, cualquiera.
0: Oh, por favor.
7: Te quiero, nos vemos.
0: Gracias, Topito, te mando un abrazo enorme. Oh, pomada, estaba escuchando hoy, mientras tomaba unos matecitos tempranito. A partir de la hora 9 de la mañana estábamos con la música, la hora del recuerdo, la verdad que excelente la música, ¿eh?
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0: 36 de la hora 10 de la mañana, vamos a compartir un poco de música, sí, vamos a compartir un poquito de música solicitada. Estaban pidiendo algo de los linces, mientras vamos a buscar Dama del Amanecer, Jaco Monti, los Terrícolas, y todos los que tenemos solicitados al 3454-330-915. Dale, a ver con qué nos venimos, Juli. Algo de los linces. Perfecto. Ahí está entonces. Para el amigo Fabián, para Yami, para toda la familia. Suena así.

0: Qué lindo, sí estamos arrancando. Bueno, sí, seguimos, ¿no? Complaciendo los temas solicitados al 3454-330-915. ¿Qué se viene? Dentro de un ratito se viene este tema que estaba solicitado, ¿eh? Dama del Amanecer, por Mario Echeverría. Ya dentro de un ratito lo vamos a estar compartiendo completito, ¿eh? Ya pasamos, a ver. Giacomonti, Los Linces, Pomada. Ya se vienen Los Terrícolas también.
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0: Mientras escuchamos a Sergio Sijas, Los Alpes de fondo, vamos a ir con más audios, más mensajes. Muchas gracias a la gente que nos está acompañando a esta hora de la mañana, ya 48 minutos de la hora 10.
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0: Buen día, habla la abuela Rosa. Quiero mandarle un feliz cumple a mi hija María José, que salió de guardia. Hola, María José.
1: Vamos el contrato.
0: Muy, pero muy feliz cumple. Espero que la pases hermoso junto a tu familia, junto a tus seres queridos.
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0: Que seas inmensamente feliz. Abuela Rosa, gracias por estar. Saluditos.
1: Y digámonos adiós.
0: ¿Qué nos dice el amigo Mario? A ver.
2: Juliana, estaba recordando que hace como 8 o 9 años que te bauticé Pimpollo. Así que bueno, pasamos algún temita de Sergio Denis o José Vélez, lo que tengas a mano por ahí.
0: Sí, es así, amigo Mario. Hace, a ver,
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0: 9 años.
1: Yo me marcho en un momento. ¿Qué te pasa?
0: Hace 9 años. Igual falta poquito, falta como una semana más. Pero hace como 9 años y llegamos, ¿no? Siempre y cuando Dios quiera.
1: Estoy llorando, mejor démonos la mano y digamos.
0: Usted me puso de apodo Pimpollo. Sí, me acuerdo perfectamente y fue uno de mis primeros oyentes.
1: Vamos.
0: Yo creo que el primero, el

0: Por acá me dicen, hola, buen día. ¿Le podés mandar un saludo a Fabián de la finca de parte de Tiago, el cantante que fue a su... A ver, el cantante que fue a su finca. Y un saludo, bueno, a ver...
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0: Y un saludo a las mamás de la categoría 2017 que hacen pollos.
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0: Ahí están los saluditos entonces.
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0: Está dejando saludos Tiago a Fabián.
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1: 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Quedémonos amigos.
0: Audios, hola, buenos días.
2: Buen día, Juli, ¿cómo
0: buen
2: estás?
0: Buen día, Alcides.
2: Bendiciones para hoy domingo.
0: Muchas gracias, igualmente.
2: Te deseo un buen programa. Un saludito a Marito, que recién se despertó. Lo estaba escuchando. Y pasame algo del trío Galleta.
0: Oh.
2: Cualquier tema que tenga del trío Galleta. Y tengo una consigna.
0: Bien.
2: Para jugar con los aficionados de la Mega. Ahí en el Parque Ferré se hizo una fiesta muy grande. Y la consigna es, ¿qué fiesta fue? Fue en el año 70 y 80, creo. Esa es la consigna

0: Y bueno, y te quiero felicitar por todo lo que haces, de los eventos que andás. Y bueno, y gracias a toda esa gente que colabora con la gente más necesitada. Te agradezco mucho, Juli. Abrazo y bendiciones.
1: El amigo Alcides, que ya está con su consigna como cada domingo. Bueno, el domingo pasado, gente, no estuvimos. Yo quiero que alguien me informe, alguien me diga o alguien sepa a qué hora dejó de llover el domingo pasado. Porque nosotros estábamos despiertas, les voy a contar, estaba despierta para venir a la radio. Ese día estaba lloviendo, cayó piedra justo al horario para venir. Y obviamente que acá en los estudios de la radio se cuidan todo lo que es. Bueno, todos los equipos de la radio se cuidan mucho cuando hay lluvia y tormenta fuerte, se apaga, ¿no? Bueno, yo dije, como estaba lloviendo, cayó piedra, me voy a dormir un rato más, voy a disfrutar del domingo. Cuando me levanto a las 12 del mediodía había un solcito que decía, ¿qué pasó? Entonces, si alguien sabe a qué hora dejó de llover el domingo pasado, se los voy a agradecer. ¿Por qué? Porque me mandaron un mensaje el domingo pasado. Juli, no estás en la radio, ¿qué pasó?
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1: Gracias a todos los oyentes, bueno, que nos mandan mensajes, se preocupan. Bueno, están preguntando por ahí. Pero digo la verdad, estaba lloviendo, cayó piedra a las 9 de la mañana el domingo. Yo dije, va a seguir lloviendo. Bueno, los equipos de la radio van a estar apagados. Y cuando me levanto a las 12 del mediodía veo que había un solcito. Y yo, ¿qué pasó?
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1: Pero más me preocupó los mensajes de los oyentes. Juli, ¿qué pasó que no estás en la radio?
2: Está que pela, se va.
1: Los quiero un montón, ¿eh? Muchísimas gracias.
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1: 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Vamos a compartir temas antes de irnos a la tanda publicitaria de la radio. Sí, estaba solicitado. ¿Dónde está el temita, Juli?

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1: Antes de irnos a la tanda publicitaria de la radio, nos venimos con este gran éxito. Ya después vamos a ir levantando el ritmo. Temón, Dama del Amanecer, lo que estamos por compartir, de Mario Echeverría. Y porque lo pedís, lo escuchás.

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Green River. Este está interpretado por Río Galleta, por Trío Galleta el tema este. ...3454-330-915... el WhatsApp y la radio. 21 minutos de la hora 11 y la mañana. Nosotros estamos en vivo compartiendo éxitos solicitados. Buenos días y bienvenida a la gente que se está sumando a esta hora de la mañana, domingo 4 de octubre del año 2026.

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Así. Ajá, dale. Buenísimo.

La temperatura a esta hora de la mañana, 16 grados, 7 centígrados. Sí, en Concordia, 16 grados la temperatura. Bueno, está parcialmente nublado. La humedad es del 72%. La presión atmosférica 1011.1 en hectopascales. Tenemos viento sudeste a 15 kilómetros por hora. Y la visibilidad es de 15 kilómetros. Un domingo donde arrancamos lindo, gracias a Dios. Con la mínima de 11. Sí, con la mínima de 11 grados terminaríamos con la máxima de 24. Bueno, para la mañana lo que marca el Servicio Meteorológico Nacional. Lo que es estar en Mar del Plata. Para la mañana, tarde y noche. Algo nublado, ¿eh?

Ahí estaba brindándote los datos del Servicio Meteorológico Nacional. La verdad que un hermoso clima. Más allá de que esté nublado, está hermoso. Un poquito de sol. Aprovechando seguramente vos en casa, haciendo los quehaceres domésticos. Descansando un ratito, tomando unos matecitos, ¿por qué no? O donde quiera que estés, te acompañamos con buena música. Antes de irme con más mensajes, más audios, sí, antes de irme con más mensajes y más audios. La consigna de la mano del amigo Alcides. ¿Cuál es la consigna? En el Parque Ferré, por allá por los años 70, 80 más o menos, bueno, se hizo una fiesta grande. Bueno, ¿cuál fue la fiesta grande que se realizó allí? ¿Alguien sabe?

54 330 915 es el WhatsApp de la radio, ¿eh? Así que esa es la consigna del día de hoy. En el Parque Ferré, bueno, se hizo una fiesta grande por allá por los años 70, 80. Yo todavía no estaba en, no estaba ni planeada. Bueno, ¿cuál fue la fiesta grande que se realizó allí en el Parque Ferré? ¿Alguien sabe?

0: Vamos con audios, mensajitos. A ver, rapidito. Más audios, más mensajes. ¿Qué tenemos por aquí? A ver. Hola, buenos días.
1: Buen día, Juli. ¿Me podrías pasar el tema de Manolo Galván? Te quise, te quiero y te querré. Que tengas un hermoso domingo y bendecida semana. Gracias.
0: A ver, por acá me dice Cari. Hola, Cari. Buenos días. ¿Cómo estás? Manolo Galván, quiero escucharte. Quise, te quiero y te querré. Qué temón de Manolo Galván. Ahora en tu ratito va a estar sonando, Cari, para vos. Muchísimas gracias. Que pases un lindo fin de semana. Bendiciones. Bueno, que tengas un buen comienzo de semana.

0: Vamos con más audios, mensajes. Hola, buenos días.
1: Hola, Juli, buen domingo. Acá te estamos llamando desde Rosario, tu suegro. Queremos escuchar un tema.

0: Que tengan un lindo día. Acá está espectacular, esperemos que allá esté igual. Les mandamos un abrazo, saludo al cebador de mate, que la pasen lindo.
1: What? ¿Qué escuché por ahí? Hola Cristina, buenos días. Hola Enrique, hola familia. Me atoré por ahí.

Por acá me dicen más mensajitos. Buen día, Juli. Ya que me ganaron con pomada, pasame algo de los iracundos. Acá andamos haciendo Uber, lo dice Mauro. Hola, Mauro, buenos días. Bueno, que tengas una buena jornada laboral. Ahora se viene algo de los iracundos, ¿sí?

Y seguimos con éxitos solicitados. Acordate, 3454-330-915, el WhatsApp de la radio. Sí, contame, a ver, de dónde me estás escuchando. ¿Qué estás haciendo a esta hora de la mañana? Contame, dale, hoy quiero saber. Hoy me vine muy intrigada y te recuerdo que seguimos jugando con la consigna del día de hoy. En el Parque Ferré se hizo una fiesta grande por allá por los años 70-80. ¿Qué fiesta se realizó allí? A ver, ¿lo sabes? ¿Sabes o no sabes? ¿Eh? ¿Lo sabes? No, yo no tengo ni idea.

Vamos con éxito. Ahí está, vamos con éxito solicitado, dale, porque lo pedís, lo escuchás. Llega Manolo Galván, te quise. Te quiero y te querré.

otra vez. Aquí estamos, 42 minutos de la hora 11 de la mañana y estamos con las Azúcar. Con las Azúcar Moreno. Ven, devórame otra vez. Así se llama este gran éxito. Pero estábamos compartiendo en estos 42 minutos de la hora 11. 3454-330-915. El WhatsApp de la radio. Nosotros que seguimos compartiendo buena música, ¿eh? Compartíamos éxitos solicitados. Compartíamos Manolo Galván, Te quise, te quiero y te querré para Cari, que nos estaba acompañando. También Los Iracundos. Estaba solicitado por Mauro. Yo quiero ser un triunfador. Qué temón, ¿eh? Le mandamos saludos para Fabricio. Hola, Fabri. Fabricio Pérez, que nos está acompañando. ¿Cómo estás, Fabri? Buenos días, bienvenido. También por acá le mandamos saludos a Ana, que me dice: buen día, Giuli, ¿cómo estás? Un tema de qué personajes, ¿eh? Bueno, ahora después en el bloquecito de cumbia va a estar sonando qué personajes para vos.

claro, ya estamos en primavera 2026, ya volvió. Y cuando menos nos quieramos acordar, ya vamos a estar cantando el Jingle Bells. Jingle Bells, Jingle Bells. ¿Sabe quién es Jingle? Sí. Ya vamos a estar en Navidad cuando menos nos querramos acordar. Mi amigo Javi me dice, acá escuchándote, mi negra, pasame un tema de Conejito Alejandro Viso. Dale, amigo, ahora en tu ratito se viene.

un rato más o menos vamos a estar transmitiendo a través de nuestras redes sociales. Vamos a estar compartiendo con nuestros amigos. Pues me dicen, Yuri, que no hace, me preguntaron si no hacíamos más radio. Sí, estamos los domingos. Domingo de 10 a 13. Acá en la Mega 91.5.

Vamos, seguimos con la consigna. No te olvides, la consigna de esta mañana es la siguiente. En el Parque Ferré se hizo un festival por allá por los años 70 y 80. Bueno, ¿qué fiesta se realizó en el Parque Ferré? Una fiesta muy grande fue. Sí, muy, muy grande. A ver si alguien sabe. 3454-330-915.

0: Alejandro Rivero y Grupo Siri. Qué lindo, ¿eh? Me estaba pidiendo Rosita. Hola, Rosita.
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0: Acá me dice, buenos días, Juliana, la fiesta de la citricultura. Claro, estamos, fue anoche y hoy finaliza, creo.
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0: No, no estoy mucho con las noticias, sinceramente no.
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0: No estoy mucho con las noticias porque la verdad que por ahí hay muchas noticias que no me gustan ver y trato de evitarlas.
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0: Y ahí le regalamos el 2x1 entonces para el 2x1 de grupo Osiris para Rosita, que nos está acompañando a esta hora de la mañana, ya 53 minutos de la hora 11.
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0: Hola Lourdes, ¿cómo estás Lourdes? Bueno, estamos, antes de seguir con el próximo audio, les voy a contar que estamos, sí, que estamos a través de nuestro Facebook, Juliana, sí, estamos transmitiendo en vivo. Y bueno, quiero mandarle saludos a nuestro colega de radio.
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0: Además, sonidista. Para mí es un placer enorme trabajar con él cada vez que nos encontramos. Estoy hablando de Jonathan Sánchez. Sonido, gracias Jonathan por estar. Dice recién levantándome. Y está bien, está permitido. Hoy es domingo, ideal para descansar. Aproveche, aproveche porque después anda sin dormir usted, ¿eh? Hola, Pipo. Bueno, buenos días, ¿cómo estás, Pipo? Anda la señora Lourdes Alejandro. ¿Cómo estás, Lourdes? ¿Cómo vienen los preparativos para el día de la

0: cambiame la música. Vamos con audio, vamos con audio. A ver quién está de este lado. Hola, buenos días.
1: Hola, Chuli, ¿cómo estás? Buen día. Bueno, acá nos estamos poniendo casi lindo.
0: ¿Cómo anda?
1: Me acuerdo que me habías preguntado para ir para la fiesta del 4. Bueno,
0: claro, sí.
1: Tener las puertas abiertas, obviamente. Así que, bueno, estamos esperando, vamos a esperar a todo el mundo. Va a estar lindo y el clima nos está ayudando. Así que, bueno, esperamos a todos ahí en el ex patio Viejo Matías a pasar un momento lindo con cumbia bonita y los chicos de Mariano Buffet y los caminantes del chamamé. Entra a 10.000 pesitos, se pueden llevar el mate, el termo. Hicimos un corte de pasto hermoso para que la gente disfrute del solcito, el campo, y bueno, escuche buena música. Hay asado, hay pollo, hay chorizos.
0: Uy, qué rico.
1: Ensalada, hay empanadas, hay mesas dulces, música, el sol, el campo. Así que esto arrancó a las 11, yo ya estoy por ir, así que hasta las 6 de la tarde vamos a estar ahí en ruta 4 y la 14, la autovía ahí, bajas por un poquito para abajo y ya ingresas, así que lo esperamos a todos, pasando un domingo realmente distinto, ahí en el ex campo del Viejo Matías. Chuli, te esperamos. Saludos a toda la audiencia.
0: El amigo Alejandro Silva, marcando la diferencia. ¿Cómo estás, Ale? Claro, hoy estaba... Hoy estaba el gran evento ahí en el campo del Viejo Matías. Bueno, Ale, que te vaya muy bien, todos los éxitos. Claro, hoy es 4, yo estoy en el aire.
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0: Y claro, ahí nos estaba contando un poquito, Ale, lo que va a ver, ¿no? Obviamente van a estar los caminantes de chamamé.
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0: Asado, chorizo, no, va a ser un día espectacular para disfrutarlo.
2: Buena idea,
0: ¿qué? Así que bueno, todos los éxitos.
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0: para los organizadores, para vos, Ale, vas a estar conduciendo el evento. Mando un abrazo enorme.
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0: No te aseguro nada porque yo estoy complicada hoy.
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0: Claro, yo le había preguntado al amigo Ale Silva para ir y estamos complicados. Me estoy reorganizando.
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0: Bueno, hoy tengo el salón, también estoy a cargo del salón del barrio, así que tengo un día complicado.

0: mandar saludos a mi tío Hugo, más conocido como Nenongo. Bueno, estuvo cumpliendo años. 50 añitos estuvo cumpliendo, ¿eh? Y bueno, de parte de parte de la familia, quieren que le regalen el tema Camino a los 50 de Cacho Castaña. Ahora lo vamos a estar compartiendo y vamos a ir cerrando el bloquecito de éxitos del recuerdo. Ya nos venimos con chamamé, me están preguntando de este lado también, sí, vamos a compartir chamamé, sí, hay chamamé también, hay música del litoral.
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0: obviamente que vamos a ir finalizando con cumbia. Ahí le mando saludos a
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0: Me dice Jonathan, usted anda enamorada, por eso no está al tanto de lo que pasa. No sé si tan así, amigo, pero
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0: No, que la verdad no me gusta ver noticias tristes. Últimamente estoy viendo noticias tristes, entonces para.
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0: no, basta.
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0: Por acá me dicen buen día, amiga. Ay, chamamé, soy,
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0: El Zorzalito de Colonia Yuy, saludos. Le mandamos saludos al Zorzalito de Colonia Yuy. Sí, ay, chamamé, ya dentro de un ratito vamos a estar con toda la música del litoral. Ah, ahora entiendo, me está respondiendo a la consigna del día de hoy. Ahora entendí, ¿no? Te entendí perfecto. Claro, porque estamos jugando con la consigna del día de hoy. También por ahí la gente debe saber. Yo no tengo ni idea. Pero la consigna es la siguiente. En el Parque Ferré se hizo un festival grande, ¿sí? Por allá por los años 70-80. ¿Qué fiesta fue? ¿Alguien sabe? Si alguien sabe y quiere participar, 3454-330-915 es el WhatsApp de la radio. Por acá me decían, claro, la fiesta que se hizo en el Parque Ferré en los años 80 y pico. La fiesta de la citricultura. Ah, mira, puede ser, no lo sé, puede ser.
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0: Por acá me dice la señora Lourdes Alejandro, con todos los preparativos, Juli, ya va a estar espectacular el evento, junto con vos, de locutora, los cantantes, Tati Merele, Toto Bermúdez, Lila Robles, Eduardo Lima y Meli Bachata. A ver qué me dicen por acá, ojalá esté Yona con el sonido y a disfrutar de sorteos y muchas cosas más. Vamos a ver qué dice Jonathan, por ahí no tiene compromiso. Pero es así, se va a estar festejando, ya les cuento, el 18 de octubre, Día de la Madre en Colonia Roca. Vamos a estar ahí, sí, en la conducción. Muchísimas gracias, a Lourdes, que siempre nos tiene en cuenta. Y bueno, vamos a disfrutar un hermoso día. Día de la Madre, entonces, en Colonia Roca. Sorteos, regalos, shows artísticos. Como les decía, Tati Mereles, Toto Bermúdez, Lila Robles, Eduardo Lima. Bueno, va a estar Meli Bachata también y mucho, mucho más. 18 de octubre, agéndalo. Hola, Daniel, buenos días, bienvenido. Daniel Martínez. Hola, amiga Tati. Hablando de Tati, ahí está la amiga Tati Mereles. Es nuestra de la ciudad de Concordia, gran artista, cantante, Tati Merele. ¿Cómo anda la amiga? ¿Todo bien?
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0: Mensajes al 3454-330-915. Hola, buenas. La fiesta del inmigrante es la fiesta que se desarrolla hoy en la ex Estación Norte. Hoy es el desfile a las 17 horas, no, a las 17 y 30 horas, desde Gobernador Cristo y Mendiburu. La fiesta del Parque Ferré, si mal no recuerdo, fue la fiesta de la citricultura. Te escuchamos todos los domingos, hermoso programa, lo dice Karina Cairuz. Hola, Cari, buenos días, bienvenida. verdad no tengo ni idea. Es la ¿cómo es la consigna del amigo Alcide? En el Parque Ferré se hizo una fiesta muy grande, por allá por los años 70, 80. Bueno, queremos saber cuál fue esa fiesta grande que se realizó allí. La amiga Tati que me dice, a ver, hoy estaré cantando en el Centro de Jubilados. A ver, Millennium. Ah, va a estar la amiga Tati hoy. Bueno, Tati, muchas gracias. Los éxitos para vos, ¿eh? Bueno, me voy a la tanda publicitaria de la radio. Por acá me dicen, a ver, hola, buen día, Juli. ¿Puede ser la fiesta del estudiante con desfile de carrozas? No tengo ni idea.
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0: Un bonito tema para Tati Eduardo.
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0: De parte de Rosita me dicen por acá,
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0: Buen día, sobrina, pasale un tema a tu tío Nenongo, que en estos días se fue su cumple. Claro, hace un ratito le mandamos saludos. Estuvo cumpliendo años, 50 años. El tío Hugo.
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0: Estoy enojada con el tío porque no me invitó al cumpleaños.

0: Dice, ahí está Jonah respondiendo. Qué grande, Jonah. La verdad que lo tengo que felicitar a Jonathan, ¿eh? Un buen ser humano con un gran corazón. Contamos con el sonido. Grande, Jonah. Eso sí, Lourdes, vos que estás viendo el video, sí. Mirá que tenés que hacerle un buen regalito para la mamá, ¿eh? Ah, entonces yo también quiero regalo para mi mamá. Vamos a todo, que sea todo justo. Hola, Jorge, buenos días, bienvenido, Jorge. Gran persona, gran artista también de la ciudad de Concordia. Jorge Rodríguez, gracias por estar ahí, Jorgito. Un abrazo.
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0: Último mensajito y me voy a los temas solicitados ya. 6 minutos de la hora 12 del mediodía en todo el país. Hola, Adrián, buenos días, bienvenido. Buenos días, señora, señorita. ¿Me puedes pasar un tema por los Alpes para escuchar mientras trabajo? Sí, no hay problema, ¿cómo no? Ernesto, hola Ernesto, buenos días, bienvenido. Por acá me dicen, a ver, hola Juli, decime, ¿se hace el evento del viejo Matías o entendí mal? No, sí, sí, se hace, se hace. Susanita, ahí te mando el audio, escúchalo atentamente. Sí, está todo listo, todo preparado.
2: Hola Juli, ¿cómo estás? Buen día. Bueno, acá nos estamos poniendo casi lindo. No me acuerdo que me habías preguntado para ir para la fiesta del 4. Bueno, tener las puertas abiertas, obviamente. Así que, bueno, estamos esperando, vamos a esperar a todo el mundo. Este va a estar lindo y el clima nos ayudó, nos está ayudando. Así que, bueno, esperamos a todos ahí en el ex patio viejo Matías a pasar un momento lindo con cumbia bonita y los chicos de Mariano Buffet y los caminantes del chamamé. Entra a 10.000 pesitos, se pueden llevar el mate, el termo. Hicimos un corte de pasto hermoso para que la gente disfrute del solcito, el campo, y bueno, escuche buena música. Hay asado, hay pollo, hay chorizos, ensalada, hay empanadas, hay mesas dulces, música, el sol, el campo. Así que estarán con las 11, yo estoy por ir, así que hasta las 6 de la tarde vamos a estar ahí en ruta 4 y la 14, la autovía ahí, bajas por un poquito para abajo y ya ingresas. Así que lo esperamos a todos, pasando bien con la mente distinto ahí en el ex campo del viejo Matías. Chuli, esperamos, saludos a otra audiencia.
0: Ahí está nuestro compañero Alejandro Silva de Marcando la Diferencia. Bueno, comentando a todos los oyentes que sí, sigue en pie, obviamente. Gracias a Dios nos acompaña un hermoso solcito, así que se está realizando el evento. Vamos a compartir temas solicitados. Ya vamos a ir cerrando este bloquecito del recuerdo. Vamos a ir cerrándolo con Los Alpes, que estaba solicitado. Y este tema de Cacho Castaña, Camino. Hoy camino a los 50, se lo regalo ahí para mi tío Hugo, que bueno, hace días atrás estuvo cumpliendo sus 50 añitos, ¿eh? De parte de toda la familia.
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0: vamos y entramos con la música del litoral. Estos 26 minutos de la hora 12. La tercera y última hora del programa Amiga Ritro. Acompaña domingo. Acompaña los domingos de 10 a hora 13.
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0: 454-330-915 el WhatsApp de la radio. Así entramos con Hugo Níquel y su conjunto. ¿Por qué será?
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0: Hola Julia, acá te estamos escuchando de Puerto Yeruá. Saludos a los chicos del grupo El Renacer. Soy Karina, tu fan. Hola Cari, buenos días, bienvenida. Saludando a la gente linda de Puerto Yeruá, especial a los chicos del grupo, bueno, del ballet El Renacer. Gracias Cari, te mando un abrazo enorme. Y bueno, para todo el ballet El Renacer también le mandamos saludos al ballet folclórico Aromas Gaucha. Está el profesor Pencho Ayala, la profesora Yanni Rodríguez. Este bloque es para ustedes, chicos, ¿eh? Muy buenas tardes, Juli. ¿Podés, podés pasar un enganchado del Moncho Gamarra? Gracias, lo dice Ángel. Buenos días, Ángel. Ahora vamos a buscar algo de...

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Estará escuchando este bloquecito el amigo Juane. El Zorzalito de Colonia Schwinn.

Sebastián, que recién llegó con toda su familia. Estoy hablando del nietito del director de la radio. Bueno, ha recibido en el día de hoy un sacramento muy, pero muy lindo, ¿eh? Ha recibido su bautismo.

toda la familia, los seres queridos han ido a acompañar. Así que felicitaciones para toda la familia. La verdad que me pone muy contenta. Lo vimos a Bastian mucho mejor.

0: le vamos a regalar un beso grandote, grandote, grandote al gordito.
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0: ¿Está activando la parrilla por ahí? ¿Se está activando? ¿Ve algo? ¿Algún movimiento? ¿Algo?

Este tema, los vecinos, lo busqué, se lo vamos a regalar para Guille. Guille, vos que te encanta este tema, escuchalo, dale. Vos sabés que desde que lo escuché me encantó, ¿eh? Así que lo vamos a disfrutar, ¿eh? Estos 38 minutos de la hora 2. Y no te olvides de la consigna del día de hoy. En el Parque Ferré, bueno, se hizo una fiesta grande, grande, grande, por allá por los años 70-80. ¿Alguien sabe qué fiesta grande se hizo en el Parque Ferré?

0: escucharon, y los camperos del chamamé. Cuidado que te supero, ¿eh? Saludos para la amiga Pauli, el señor Dardo Matías Olivera
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0: los amigos que nos están acompañando a través de Juliana Seguí, donde estamos transmitiendo en vivo. Los audios, los mensajes que siguen llegando.
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0: Dentro de un ratito ya vamos a estar tirando la respuesta a la consigna del día de hoy, 4 de octubre del año 2026. Estamos con todo, donde recibimos la estación más linda del año. La

0: La fiesta que se realizó fue la fiesta de la citricultura. Vamos a ver. Esperemos. ¿Cuál será la respuesta? Por acá me dicen, a ver, hola, pasamos un tema mirada para escucharlo. A ver, tenemos audios. Hola.
1: Hola, buenos días, Juli, te estamos escuchando. Bueno, quería escuchar el tema mirada a mirada, el tema de Alta Revolución. Si me podrías dedicar para mí, para Eduardo, te agradezco. Que tengas un excelente día, un abrazo y un beso, Juli.
0: Ahí está la amiga Tati Merele. Gran cantante de la ciudad de Concordia. Están escuchando junto a Eduardo, a quien le mando un abrazo enorme. Mirada a mirada. Ahora se viene dentro de un ratito nada más, ¿eh? Pasame algo para escuchar, algo del chaqueño palavecino. Gracias, siempre de 10. Dale, Pauli, dale.
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0: Sí. Vamos con más audios. A ver, hola, buenas.
3: Chuli. ¿Cómo andas, querida? Acá te estoy saludando de Villa Sorraquín. Andamos con María. Te estamos escuchando. Estábamos ocupados haciendo unas cositas y recién te pudimos enganchar. Así que, bueno, habrá sido un lindo programa como siempre, me imagino. No te pudimos escuchar porque estábamos ocupados. Pero por lo menos los últimos minutos sí, te saludamos y te deseamos lo mejor para vos y para tus oyentes y para familia Buenomo, para todo el mundo ahí. Gracias y un abrazo.
0: Ahora sí me gustó. Bueno, muchas gracias, amigo Juan Carlos. No hay problema, está perdonado. Saludos para usted, para María. Muchas gracias por estar.

0: venimos con un poquito de cumbia, dentro de un ratito nada más.
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0: Y les voy a contar, no se vayan de la programación, no se muevan porque sigue.
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0: ¿Puedo decir con quién sigue la programación?
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0: Lo vamos a decir en el próximo bloque.

0: ¡Qué lindo! Ahí estaba sonando el chaqueño palavecino. La ley y la trampa lo estaban solicitando. Ya estamos a 54 minutos de la hora 12. Bueno, ahora se viene, ¿qué personajes? Se viene Sebastián. No, Miguel Conejito Alejandro lo estaban pidiendo también.
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0: Vamos a ir despidiendo, ¿no? De este bloquecito, sí, de este bloquecito lindo que hemos compartido en el día de hoy.

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0: Compartiendo, estaban solicitando, bueno, los enganchaditos de Moncho Gamarra. Bueno, no podíamos compartir ganchaditos porque tenemos solicitados y la idea es tratar de cumplir con todos. Aunque a veces nunca llego, pero bueno. 12 minutos de la hora 13. Dale que seguimos en vivo un ratito más, ya cerrando este bloquecito.
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0: Despacito. Por acá, a ver, vamos a compartir más mensajes. Me decían por este lado. Hola, Vinegri, pasame el tema de los majestuosos del chamamí. Pasalo, que hace poco me vine a vivir al campo, cerca del pueblo de la Yui. Gracias. Pasalo, que te estoy escuchando con mi marido y mis peques. Lo dice Vanessa y Nico. Ahí está la family.
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0: Acompañándonos.
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0: Bueno, les deseo todo lo mejor, chicos.
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0: Gracias por estar acompañándome. Ahora se viene algo de los majestuosos.
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0: Vamos con más audios. A ver, hola, buenas tardes.
2: Buen día, buenas tardes. Sí, ¿cómo estás?
0: Hola. Soy
2: aquí de Canelones, Uruguay, Liliana y Javier. Mandamos un saludo grande a toda nuestra familia allá en Salto. Bueno, siempre firme con la Mega en todos los programas. Y aquí estamos. Bueno, saludo, gracias.
0: Hola, Liliana. Buenas tardes, bienvenida. Muchísimas gracias.
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0: Liliana saludando a la. A ver, saludando a.
2: Buen día, buenas tardes. Chili, ¿cómo estás? Desde aquí de Canelones, Uruguay, Liliana y Javier.
0: Liliana y Javier de Los Canelones, si no mal escuché.
2: Mandamos un saludo grande a todas.
0: De Uruguay.
2: A nuestra familia allá en Salto. Bueno, siempre firme con la Mega en todos los programas.
0: Saludando a su familia de Salto y ellos siempre firmes con el programa. Muchísimas gracias. Les dejo saluditos. Gracias por estar acompañándome. No, pero a ver, le mando saludos al amigo Marcelito Mauro de Chaco. Artista de la provincia de Chaco, me está acompañando. No encontré ese mensaje que usted me pidió de los linces, amigo. Cantado por la voz original, dice. Ahora voy a buscar algo de los linces, le voy a regalar, amigo. Algo del chaqueño palavicino para escuchar. Gracias siempre de 10. Muchísimas gracias, amigo Marcelito Mauro. Un abrazo enorme, ahora se viene el chaqueño para la vecina. Se viene el chaqueño palavicino.

0: jugando un ratito más con la consigna del día de hoy. En el Parque Ferré se hizo una fiesta grande, grande, grande por allá por los años 70 y 80. 70, 80. ¿Cuál fue la fiesta más grande que se hizo ahí en el Parque Ferré? 3454-330-915. Gracias al amigo Alcides que cada domingo nos tira consignas para jugar con nuestros oyentes. Le mando saludos a nuestro colega, el señor Marcelo Balbuena. ¿Cómo está, Marcelito? Gracias por estar acompañándome. Hola, buenas tardes. Pásame, por favor, una canción linda de Los Majestuosos del Chamamé. Soy Claudio del barrio Toronjal. Muy lindo el programa. Aguante la mega.
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0: Compartimos audios. Hola, buenas tardes.
2: Hola, buenas tardes. ¿Cómo estás? Acá te estoy escuchando. Muy hermoso, muy lindo tu programa. Todos los domingos te escucho, nada más que nos mando mensajitos, pero muy lindo programa. Y acá ando bailando porque mientras están los ñoquis, porque estoy haciendo ñoquis, así que mientras tanto le pego unas bailadas acá. Bueno, eso. Que pases lindo el domingo, que termines bien el día.
0: Bueno, muchísimas gracias. A ver, nos decía Mirta. Mirta, muchísimas gracias y bueno, ojalá y puedas disfrutar de esos ñoquis, que seguramente van a salir muy, pero muy ricos. Un poco de ñoquis, está lindo, ¿eh? A ver, un poquito.
3: ¡Tapecito! ¿Verdad?

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0: Bueno, y entre otros, no me acuerdo ahora.
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0: Y bueno, van a ver muchos artistas. 18 de octubre, Colonia Roca. Último audio, me voy a compartir música. Vamos a ir cerrando despacito este bloquecito. Hola, buenas tardes.
2: Hola, Juli, ¿cómo te va?
0: Hola, hola.
2: Buen día. Pásame, por favor, el chamamé El Toro. Oh. Te van a escucharlo. Es uno de los chamamé que más me gusta. Bueno, que tengas muy linda tarde, que termines muy lindo tu domingo, muy lindo tu programa. Un besito, Rosa.
0: Bueno, muchísimas gracias, Rosa. Ahora vamos a compartir ese temón, ¿eh?

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Porque lo pedí, lo escuchás, amigo Marcelito Mauro.

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1: ¡Qué tapecito! 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

0: nuestro amigo, a quien le mandamos un abrazo enorme, enorme. Está escuchando el programa, Ramoncito Maidana. ¿Cómo estamos, Ramón? Saludos para vos y para toda la familia. Y estaba solicitado, ¿eh? Algo de Aromas del Naranjal. Ahí estábamos compartiendo este gran éxito anoche. No dormí por Aromas del Naranjal. Algo de Alta Revolución. Ya se viene, ya se viene.
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0: A ver, antes de seguir, el amigo Alcides está escuchando el programa. Quiero hacerle una pregunta porque estamos haciendo. Hay un gran debate acá en nuestro programa. Bueno, yo estoy en mis redes sociales a través de Juliana Seguí, estamos transmitiendo en vivo. Se armó un debate y bueno, quiero saber si el amigo Alcides está escuchando el programa. Seguramente que él me va a dar la respuesta.

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1: Por acá me dicen, a ver,
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1: Ya vamos a averiguar, amigos, ya vamos a averiguar. Preguntale a Ramoncito Maidana, él que sabe quién es el cantante original. Le vamos a preguntar,
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1: Al director de la radio le puedo preguntar también.
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1: Al amigo Choco le puedo preguntar también, a ver si sabe.
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1: Ya, a alguien le voy a preguntar de aquí en los estudios de la radio. Alguien tiene que saber, porque yo la verdad que no tengo ni idea.
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1: Vamos a ir cerrando este bloquecito. Me pasé dos minutos. Ay, está escuchando el amigo Alcide. Está escuchando. A ver.
3: Sí, Juli, estoy escuchando. Te mandé el mensaje.
1: Sí.
3: De la consigna. Está en lo correcto. Fue en el Parque Ferrer, la fiesta de la citricultura. Gracias, amiga. Y buen fin de semana.
1: Pero no tiré la respuesta todavía, amigo. Bueno, vamos a decir, ya dio la respuesta el amigo Alcides. La consigna de hoy era la siguiente. En el Parque Ferré, bueno, por allá por los años 70-80, se hizo una fiesta grande. Queríamos saber cuál era esa fiesta grande que se hizo allí en el Parque Ferré.
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1: Y bueno, y la fiesta que se hizo allí en el Parque Ferré era la fiesta de la citricultura. Por acá me pedía pasarme un chamamé de Flores Lugo con Los Caminantes. Gracias.
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1: Bueno, pero ahora yo le voy a hacer una pregunta al amigo Marce. Al amigo Alcides. A ver, siempre me está tirando respuestas, consignas, nos dice la respuesta y. Yo una vez me habló de.
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1: Una vez me acuerdo que Alcides me habló de Leslie. A ver, puede ser de Leslie. Así. Me habló de él. A ver, que están de fiesta ahí, que me encanta que estén de fiesta, que estén celebrando el bautismo de Bastian. A ver si sabe, el director de la radio, el amigo Choco. ¿Quién fue el primer cantante de los Linces, la voz original? Esa es la pregunta que quiero saber.
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1: Pero ¿por qué quiero saber esta pregunta? Porque me han pedido un tema de los Linces con la voz original, ¿sí? Y yo tengo a una sola persona con la voz original, pero me están diciendo que no. ¿Alguien sabe quién fue la voz original de los Linces?
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1: Se abrió este debate, ¿eh?
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1: Y los oyentes que están participando, por acá me dicen, fue Ariel Cora. Y por eso yo lo tenía también. Pero me dicen que no.
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1: Los oyentes están participando.
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1: El director de la radio, ¿sabe?
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1: Choco, ¿sabe?
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1: Ya dentro de un rato nada más se viene. El amigo Choco se viene con una programación espectacular. Así que los invito a que sigan aquí en La Mega, en la
0: 91.5.
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1: Por acá me dicen, fue Alberto Flores Lugo.
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1: Está peleada la cosa, está peleada. Bueno, vamos a ir cerrando este bloquecito. Ah, por acá me dicen Hugo Leslie. Mirá vos. No, no lo tenía Hugo Leslie. La verdad, no lo tenía. Me dicen por acá una oyente, Hugo Leslie. Aguante, Marcelito, aguante. Cerrando este bloquecito en estos 36 minutos de la hora 13. ¿Y con qué lo cerramos? ¿Con qué lo vamos a cerrar? Con un tema que estaba solicitado. A ver. Así. Ay. Así.

Estaban pidiendo este tema el toro. Dale, bailalo ahí que estás. Vos que estás en la cocina. Estás activando la parrilla. Estás con el mate disfrutando de este hermoso solcito. Está tranquilo, está lindo. Donde quiera que estés, dale, bailalo, bailalo, bailalo. Mario también, dale.

0: Ahí llegamos al momento cumbia, claro que sí, un ratito de cumbia. A levantar esta tarde. Se armó un debate acá. 44 minutos de la hora 13. Arrancamos. Cigarritos con cumbia. Grupo Caricia, tomaré para olvidar, ¿eh? Ahora entiendo por qué me estaba haciendo seña el amigo Choco. Con este tema me dijo todo.
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0: Dale que seguimos, vamos a compartir un poquito más de mensajes, de audios, rapidito. Por acá me dicen en Facebook. El primer cantante de ellos es Hugo Leslie, mejor conocido como Ariel Cora. También me aclaran que, bueno, es la misma persona, nada más que Ariel Cora es su nombre artístico. Lo dice mi vecina Rosario, a quien le mando saludos para ella y toda su familia. Bueno, acá me van a tener que sacar dudas.
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0: Bueno, Cristina me decía Hugo Leslie. Vamos con audios. A ver, hola, buenas tardes.
2: Ajá. Hola, Juli.
0: Hola.
2: ¿Flores Lugo o González? Oh. Dice mi esposo. Eso eran cantantes antes de... De Cora.
0: Antes de Cora, me dicen. A ver, vamos con más audios, con más mensajes por aquí. A ver, rapidito. Hola, Juli, tu programa muy bueno. ¿Me pasás espíritu docente? Cuco y la solapa.
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0: Lo dice Carlos. Hola, Carlos. Buenas tardes, bienvenido. Son de Concordia, unos genios totales. Sí, lo conocemos. ¿Cómo no vamos a conocer a espíritu docente?
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0: Mario Portillo me dice.
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0: Que fue Hugo Leslie.
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0: Y a ver. Vamos con este audio. A ver qué me dicen por acá.
3: Juli.
0: Para, vamos con este.
3: El cantante de los Linces.
0: Ajá.
3: En ese entonces fue Hugo Leslie.
0: Ajá.
3: Eso es lo que sé.
0: Claro, pero.
3: Juli, el cantor de los Linces cuando Ajá. empezaron fue Hugo Leslie. Y después se reintegró Cora de los Linces.
0: Ajá.
3: Y Ariel Cora. Y después cuando se fue Ariel Cora,
0: Ajá.
3: vino Alberto Flores Lugo.
0: Ajá.
3: Y después de Alberto Flores Lugo,
0: Ajá.
3: estuvo Alejandro Rivero. Y también estuvo, que hasta lo último estuvo Yandé.
0: Ajá.
3: Eso es lo que yo sé. Lo sé porque lo he visto. Ajá. Y era para decirte eso nomás. Y es lindo recordar todo eso, lo que fueron los Linces. Bueno, yo lo tengo, ¿verdad? A mi vecino, que Dios lo tenga la gloria, al Zapito Conte. Y después era muy amigo de la Vaca Fumularo y después Ajá. de Ariel. Y bueno, y fueron un gran conjunto de acá de Concordia. Gracias, amiga.
0: Ahí está, me está dando un orden, me está dando un orden el amigo Alcides. A ver, me está dando un orden. Ah, escuchalo.

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1: Claro, y ahí lo tenemos por Ariel Cora. Ahora tengo otra pregunta que me dejó en duda.
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1: Pero esto lo voy a dejar para el próximo domingo. La voy a dejar para el próximo domingo porque me voy a referir exactamente al artista que estamos escuchando.
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1: camino. Esta pregunta que tengo, porque la verdad que ahora me dejaron en duda, la voy a preguntar el próximo domingo. Así que el próximo domingo los espero.
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1: Dale, Juli, subime. Por acá me dicen, le faltó decir Santa Ramírez, que también fue cantante de Los Linces. A ver, y por acá vamos con más mensajitos rapidito. A ver, rapidito. Me dicen por acá, Horacio Santa Ramírez también cantó en Los Linces. Vamos con más audios. A ver, hola.
2: Hola, Juli, ¿cómo estamos?
1: ¿Cómo estamos?
2: No me acuerdo el primer cantante de Los Linces. No me acuerdo el nombre. Eso es lo que dijo el hombre de la consigna esa.
1: Ajá.
2: Muy bien. El mejor momento de Los Linces pasó con Ariel Cora.
1: Ahí está, bien. Por acá me dicen. A ver, por la consigna, a ver. Bueno, ya se viene un tema lindo para nuestra amiga Tati Eduardo. Por acá me dicen, también estuvo cantando en Los Linces el negro Horacio Ramírez. Sí, sabe Alcides, pero se olvidó de Horacio Santa Ramírez. Es un reclamo. Después de Alejandro Rivera estuvo. A ver. No, después de Alejandro Rivera estuvo Horacio Ramírez. ¿Ah?
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1: Por acá me dice: hola, Juli, está confundido Alcides. El Zapito es Alonso y Hugo Leslie es el negro Chaparro.
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3: Igual, por eso que
1: hola, Juli, cantante, ir a Ramón Chaparro. Lo dice Daniel.
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1: Ay, me pusieron en
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1: Venimos bien, pero tengo una pequeña duda que la voy a dejar para el próximo domingo, porque estoy a 52 minutos y la hora 13 y ya sigue la programación de la Mega.
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1: Dale, Marcelito, te esperamos el próximo domingo, ¿eh?

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1: Dale, vamos a compartir un poquito de más de música antes de irnos. Y estaba solicitado.
2: Juliana, seguí.
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2: 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Alta revolución.
1: De Paraná, sí, Entre Ríos, para nuestra ciudad de Concordia.

0: Estaba pedido este tema, se lo estábamos regalando para la amiga Tati Merelli, para nuestro amigo Eduardo, de parte de Ricardo, el acordeonista de Alta Revolución. Mirá, se lo está regalando para mi madre también.
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0: Bueno, estoy a 58 minutos de la hora 13, los últimos mensajitos. Y les digo, no se vayan, no se muevan, porque la programación de la Mega sigue, ¿eh? Se está preparando con todo y se viene a pasar una linda tarde junto a todos los oyentes de Radio Mega. Hola, buenas tardes.
2: Se van a poner celosas la otra chica de las Mega que... que a vos te dedicaron un tema y a ellas no.
0: No hay que poner nada de eso, amigo. Ese es un tema muy especial. Por acá me dicen, a ver, vamos a escuchar este audio.
3: Ah, bueno, decirle a la Yule que...
0: A ver.
3: Que muchas gracias. Sí, ahí lo alcancé a escuchar. Bueno, decirle que bueno que...
0: A ver, Mario.
3: Muchas gracias, que acá estamos.
0: ¿Qué dice Mario?
3: Ahí dice el Iván si estaba bien el nombre que te dijo él o no. Bueno, ya decirle que muchas gracias. Bueno, acá estamos en nuestros pagos, dijo. Así que, bueno, dale un saludo de mi parte y muchas gracias.
0: Está, bueno, muchas gracias, Mario. Muchas gracias a toda la familia ahí que nos está escuchando. Y dijo bien el nombre, dijo bien. Sí, dijo bien. Pero tengo una duda, era yo que la vamos... Me la voy a sacar el próximo domingo. ¡Anda por Santa Ana! ¡Eso! Por acá me dicen, a ver, más mensajitos acá, escuchándote con mi amor, queriendo arrancar el domingo. Saludos a la audiencia, muy bueno el programa, me encanta. ¿Cómo está la amiga Valeria? Valeria de Star Mix. ¿Quién está de lunes a viernes de 21 hora a 23? Con toda la mejor música. Buena onda. Una de las programaciones de la Mega. Gracias, Vale, te mando un abrazo enorme. Y es así, a disfrutar del domingo.

0: Para el domingo que viene vamos a dejar a los oyentes. Bueno, para el domingo que viene, amigo, me va a repetir la consigna, ¿sí?
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0: Bueno, yo me quedé con la orden, para ir cerrando, me quedé con la orden del amigo Alcide, de los cantantes que han pasado por el grupo Los Linces. Me quedé con Hugo Leslie, después me quedé con Ariel Cora, después me quedé con Alberto Flores Lugo, después me quedé con Horacio Yandet, después me quedé con Santa Ramírez, y ahí terminó mi grilla. No sé si me estoy olvidando de alguien, lo vamos a dejar para el próximo domingo, ¿sí?

0: Me voy a despedir con este hermoso tema de qué personaje. Sí, se me hace. A ver, se hace difícil, se lo voy a regalar para mi amiga Viviana. Bueno, estaban pidiendo hoy Ana tempranito un tema de qué personaje. Se lo voy a regalar para el amigo Fabricio Pérez. Se lo voy a regalar para todos los oyentes que me acompañan domingo a domingo en lo que es Mega Retro. Si Dios me lo permite, el próximo domingo los espero acá en 91.5. La Mega, Mega Grande como vos. La radio que te acompaña las 24 horas del día, los 365 días del año con las mejores programaciones. No lo dudes, mi amor. Dale. Nos vamos. Gracias a la dirección de la radio que me permite compartir cada domingo con ustedes, a mi familia que me acompaña.
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0: a todos porque no me quiero olvidar de nadie. Juliana sigue en los controles, en la operación técnica, en la conducción. Quien te dice no te vayas, no te muevas porque ya llega él. Me muero de amor. Ya llega el amigo Choco. Se viene con todo. Hasta el próximo domingo. Que pasen un hermoso fin de semana. Bendiciones. Nos reencontramos prontito, si Dios así me lo permite. Chau, chau.

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0: Pará. ¿Qué es lo que está pasando? Todavía no tienen que andar arrancando los románticos. ¿Qué fue lo que pasó? Hay algo que no entiendo, ¿eh? Feliz domingo para todos. A ver qué tenemos acá, ¿no? No, no, Choco, los domingos los románticos van a arrancar a la noche. Bueno, gente linda, buenas tardes, bienvenidos. A partir de este momento vamos a estar compartiendo un montón de estilos musicales que vamos a estar compartiendo con vos. Hoy me tocó iglesia. Fuimos a la iglesia, la pasamos muy lindo. Bautizamos a Bauti, la pasamos muy lindo con la familia Bonomo. Muchísimas gracias por la invitación. Mirá este temor, amor. No seas peleador. Buenas tardes, gente linda. A partir de este momento estamos arrancando. Quiero que... Mi nombre es Fabián Echeverría. ¿Me conoces por Choco? Me muero de amor. Quédate ahí. Feliz domingo. Contame qué es lo que estás haciendo y elegí también tu éxito. ¿Te parece bien?
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0: En este momento vamos a estar recorriendo todos los ritmos musicales también, como chámame, folclore, lo que vos me pidas. No soy, ¿cómo se dice?, muy conocedor del chamamé, pero seguramente con ustedes, que tienen muchísima experiencia, me van a ir guiando para dónde tengo que ir. ¿Te parece bien? Ya vamos a habilitar también los números de teléfono para que te puedas comunicar con nosotros. Ayer lo que tuvimos fue un programón, vendimos todos los números y conseguimos... con el señor Gay un pasaje de ida. Solamente faltaría el retorno de que Jorge pudiera venir en colectivo, o si no, caminando, que se lo merece. Saludamos a todos los distintos barrios, a toda la gente que está comunicándose, República Oriental de Uruguay también, Montevideo, Uruguay, a Jenny, a mi hermana también le mandamos un beso enorme de grande, y a todos estos distintos barrios también, ¿eh? De este querido Concordia. Bueno, habilitamos el número de teléfono para que te puedas comunicar con nosotros, que es 3454-330915. Ahí vas a poder pedir tu éxito y ahí, a medida de todo eso, nos vamos a ir comunicando. ¿Te parece bien? Vamos a cargar un poquito de música y seguimos aquí en Mega 91.5. Bienvenidos. Necesito.

0: Y esto es para que aprendas.
1: Decime, decime. De esta manera, arrancando el domingo con vos, amor, ¿eh? Me muero enteramente de amor, mirá. Pará, morocha, vení. Este tema lo bailo con vos, dale. Me encanta Jean Carlos, dale.

0: Estamos acá de vuelta, queridos amigos. Qué lindo todo esto, por Dios, que es lo que es la magia de la radio, ¿eh? El Negro Choco con ustedes. Mi nombre es Fabián Echeverría. Obviamente, ¿te acordás de todo esto? Estamos escuchando canciones de ayer, hoy y siempre, compartiendo aquí en la Mega 91.5, ¿eh? Comunicate con nosotros, 345-433-0915. La comunicación directa con nosotros, ¿eh?
1: Así es.
0: ¿Te acordás de Grupo Volcán? Me muero de amor. Comunicate, corazón, 3454 en este domingo maravilloso, 330915. Agradecemos inmensamente a Juli Seguí. Gracias por haber estado por acá hasta la hora 14. Programón que se mandó, la verdad que me encanta.

0: Temón también. Bueno, gente linda. Bueno, tuvimos, lo que pasa es que tenemos un día muy emocionado por todo lo que estuvimos viviendo ayer. Ustedes que son familia de la Mega saben todo lo que ha pasado. Y justo hoy lo fuimos a bautizar al heredero de la Mega. Y bueno, la verdad que pasamos un momento muy agradable ahí directamente en la iglesia del Parque Ferré. ¿Cómo es el nombre? Pará. De la iglesia Pompeya, que le mandamos un abrazo enorme a todos los integrantes de ahí, una atención maravillosa. Así que vamos a los mensajitos que ya tenemos por ahí, lo vamos a pasar a todos, dale.
1: Hola, buenas tardes, Choquito. ¿Cómo
0: buenas
1: andás,
0: tardes,
1: Choco?
0: ¿Cómo andás, corazón? ¿Cómo andás, amigo?
1: Muy lindo tu programa, sí, quiero que me pases un temita de Uriel Lozano, cualquiera que tenga en carpeta ahí. Para mi esposa, y la verdad que muy lindo tu programa, Chocos. Yo soy un ex baterista del Negro Lila, te reconozco. Y la vez se nos ha presentado, así que capaz que vos no te acordás nomás.
0: ¿Cómo
1: pero,
0: no?
1: Bueno, Cholito.
0: Hola, memoria.
1: Muy lindo tu programa.
0: Muchísimas gracias. Te mando un abrazo enorme para vos, para tu señora. Y ahora vamos a buscar un buen temita de Uriel para estar regalándoselo para tu compañera de vida. ¿Te parece bien? Vamos a ir con los mensajitos que tenemos por acá también. No, pará.
2: Hola, Choco, querido. ¿Cómo estás?
0: ¡Juan Carlos!
2: Acá nos estamos sentando a la mesa recién, Juan María, comiendo unos pollitos.
0: ¡Qué rico!
2: Al horno. Y bueno, degustando un buen vino. Un vino pastero nos tocó hoy.
0: ¡Opa! Mirá qué rico.
2: Así que estamos felices y contentos. Manda saludos, María.
0: Le mandamos un
2: eso
0: beso.
2: Mandando unos buenos cumbias, unos buenos cuartetos.
0: Escúchame.
2: Esa música linda que vos sabés pasar.
0: Mirá que estamos bueno, capacitándonos.
2: Te puedo desear lo mejor para
0: bendiciones.
2: Vos, para la familia Bonomo. Y me puse contento cuando escuché que lo habían bautizado al bebé. Eso es muy importante. Un abrazo, Choco, y en cualquier momento nos estaremos viendo.
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0: Pará. Estamos abriendo una puerta muy importante porque esto, ¿qué pasa? Usted que tiene la capacidad y el talento de saber mucho de chamamé, saben que yo soy de la República Oriental del Uruguay. Hace más de 15 años que ando en la vuelta, 20 años hace, perdón. Que ando en la República de Concordia, en todo el país, en toda Argentina también. Me encanta el chamamé. He ido también al Rancho de Coco, he ido a todos lados también. La gente capacitada para enseñarme a bailar chamamé. El Negro medio duro, porque soy bailarín de salsa, merengue, pero me estoy metiendo de a poquito en lo que es la parte del chamamé, y me muero de amor de verdad, ¿eh? Al Rancho de Coco le mandamos un beso enorme también, a la gente que está haciendo un espectáculo en la 14, y el viejo Matías, el patio del viejo Matías, le mandamos un beso enorme de grande también, espero que esté lleno de gente, que también tenía la publicidad directamente aquí en la radio, así que nos pone muy contento también a todos los chamameceros de ley. Pero la parte del chamamé me encanta y todos los domingos va a ser más o menos así. Vamos a poner música de todo tipo también.

0: su gente.
1: Bueno, lo tenemos a Sergio Díaz también, el responsable de la calerita del Parque Ferré. Le mandamos un beso enorme de grande. A ver qué nos dice por ahí.
2: Choco, buenas tardes, amigazo. Tanto tiempo. Pasar un tema acá para... Un tema lindo acá que estamos trabajando. Para Paulito, para Totoni, para Pajarito, que estamos laburando a pleno. Cualquier tema, nomás, mi amigo, te estamos escuchando acá.
1: Somos, bueno, qué lindo.
2: Uno de los seguidores de la Mega, de lunes a lunes, que estamos trabajando, estamos a pleno con la Mega.
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1: Che, qué lindo, chicos. Le mando un beso enorme de grande a la gente que aparentemente por la foto se dedican a la pintura, construcción. Colocaron un piso que veo cartones ahí también. Invitación madera, me encanta, me muero de amor, ¿eh? Les mando un beso enorme de grande, gracias por estar en sintonía. Seguimos con los mensajitos y así les ponemos un par de temas para que puedan disfrutar también.
3: Hola, buenas tardes.

0: tardes.
1: Buenas tardes.
0: Acá te estamos escuchando.
1: Qué lindo, gracias.
0: Estamos en familia, con mis hermanas, mi mamá, mi papá, mi sobrino, mi hijo, comiendo un rico asado acá que nos hizo mi viejo.
1: No, me muero de amor. ¿Por qué no invitan, vos? ¿Por qué no invitan, vos? A ver qué pasó ahí. ¡Oh! Mirá cómo está la choripepper, asado. Un poco de cerdo veo también ahí. Morcillita para este lado también. Me mandaron el video de la parrilla al fuego. Riquísimo. Les mando un abrazo enorme de grande. Que disfruten y que pasen lindo en familia en este domingo. Para nosotros muy, pero muy bendecido. Y la verdad que me muero de amor, ¿eh? A ver qué tenemos por ahí.

este, ¿lo teníamos a Omar Saborero también por ahí o no? ¿O quién es el que está? Bueno, gente linda, le mandamos un beso enorme, grande para todos. Un poquito de música, cargamos y esperando sus mensajes, obviamente. 3454-330915. La comunicación directa aquí a la radio, la Mega. En este domingo, ¿sabés cómo le pusimos al programa? Más de lo mismo.

Bueno, gente linda, bajamos un poquitito, ahí un poquitito. La verdad que muy contento por todo, que estén disfrutando. Me mandaron una foto de un asado, de un video que me muero de amor, ¿eh? Así que sigan participando, sigan sumando, síganse juntando en familia, que es lo más importante que podemos tener hoy en día. Música, esto es Mega 91.5, ya venimos. Música de por medio, ya venimos, dale.

Bueno, gente linda, la verdad que nos dedicamos en este domingo. Mi nombre es Fabián Echeverría, muy agradable por todo lo que estemos pasando también. Le doy gracias por el recibimiento. Los domingos van a ser enteramente diferentes, pero hoy nos excedimos en pasar un momento agradable con la familia, el bautismo de Basti, así que la pasamos muy, pero muy lindo. El domingo que viene seguramente lo vamos a tomar con más seriedad y más responsabilidad del programa, Gracias enormemente a todos los mensajitos, a toda la gente que estuvo presente con nosotros también. Sigan pegaditos aquí a la radio. Sigan pegaditos a la radio que ya... Bueno, seguimos con la programación de la radio. Mi nombre es Fabián Echeverría. Les digo bendiciones enormes para todos. Gracias por haberse molestado y haber estado presente en esos mensajitos también. El próximo domingo, después que termina Juli, entonces seguí. Estaremos aquí presentes con todos ustedes. Bendiciones enormes, que tengan un hermoso domingo. Nos estamos escuchando muy, pero muy prontito. Que terminen maravillosamente el domingo. Besos ricos para todos. Chau, chau.

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0: Dios los bendiga.
1: ¡Qué placer! El aplauso para Luciano.

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